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2: Somos de la cultura de Jesús. Tenemos buenas noticias para dar. Que corra, que corra.

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0: 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Por medio de nosotros, para la gloria de Dios.
1: Las promesas que el Señor Jesús dio.

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0: 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Por medio de nosotros, para la gloria de Dios.
1: Las promesas que el Señor Jesús dio.

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0: 8:19, muy pero muy buena mañana para todos. Arrancamos un nuevo programa aquí en Entre Líneas, en Radio Parque Vía, la radio que te hace bien. En este 27, no, perdón, en este 27 no. En este 2, porque leí el 2. Este 2 de julio que ya estamos pisando realmente desde el 2026, día creo que podríamos decir más fresquito de la semana. Acá estamos, para hacerte compañía. Mi nombre es Carolina Vares y junto al equipo Vane Arecayo del otro lado, los controles, la operación técnica y musicalización, junto a mi compañero que está aquí enfrente mío, Gastón Salaverry. Buen día, ¿cómo va?
1: Buen día, Caro, buen día a toda la audiencia. Hola, Vane. Y acá estábamos, Sí, hoy estaba para chupetearse un bardal y arrancar, porque estaba en un frío y no arrancaba.
0: Pero... ¡Ay, sí! ¡Qué fresquete! La verdad que sí, arrancamos una mañana bastante fresca, lo habíamos anticipado, pero... va a haber un día que está, va a estar peor, que es mañana, Pero bueno, hoy te cuento, primero voy al de hoy. 2 grados 9 la temperatura en este momento, la sensación térmica 0 grado 9. El cielo se encuentra ligeramente nublado, 70% la humedad, hay vientos del sur a 8 kilómetros. Dicen que la máxima para el día de hoy es de 9 grados y anuncian algo nublado por la mañana, parcialmente nublado hacia la tarde. Así que un día fresco en la ciudad se siente, ¿no? Y me mata porque viste que siempre hay alguien que está en peor situación, ¿no? Porque yo digo, me levanto a las 6, no tenía ganas de levantarme, llevar a mi hija a la parada, qué frío abrigada, así, qué sé yo, y está siempre el mismo barrendero. Y frío, señora, viste que siempre te habla a la mañana, y yo, pues, siempre le hablo, voy a pagar, toma solo, habla con la escoba. ¿Cómo va? ¿Todo bien? Bien, le digo, ¿y a qué hora arrancaste? Y yo me levanto a las 4:30 de la mañana. Yo dije, siempre hay alguien que está peor que uno. Y eso me trajo consuelo. Y 4:30, sí, porque vivo en Luis Guillón. Ah, le digo, tenés un re viaje. Y ahí me fui contenta a la parada porque dije, bueno, hay alguien que se levantó más temprano que yo. Pero siempre, pero pasa, ¿no? Pero se siente hoy el frío y realmente, bueno, mañana va a estar más frío todavía a la mañana. Pero bueno, ya lo habían anticipado, que venía una ola polar. Hay lugares cerca de Balcarce, Torquín, y lugares así de ahí, de la provincia de Buenos Aires, que dicen que cayó un poquito de nieve, agua nieve se llama, a la mañana, sí, claro. Que se ve así la zona que se veía en blanca, y ya lo habían anticipado que en esta ola polar podía pasar, ¿no? Así que, bueno, por lo pronto acá no nevó, pero sí hace frío y hay que abrigarse.
1: Hay que abrigarse y cuidarse. Y en lo posible, antes de arrancar, si pueden, tomarse un té, un café, unos mates, algo, ¿no? Para meterle un poco de calor al organismo. Ya lo que tiene que ver con el tránsito, tenemos un choque en la zona de aquí, de la Ciudad Autónoma de Buenos Aires, en el barrio porteño de Lugano. Un choque en Piedra Buena y Avenida Argentina, un interno de la línea 50 impactó un auto, habría una pasajera lesionada, así que están trabajando en el lugar la gente del SAME, tengan en cuenta para los que circulan por la zona. También un grave incidente, un choque en Villa Riachuelo, volcó la camioneta en Soldado de la Frontera y entre Ana Díaz y Villegas, tres jóvenes entre 20 y 16 años los fueron trasladados al hospital Cecilia Grierson. Están trabajando en el lugar también el SAME. Arranca con todo. Un día que quieren estar sin actividad, ya arrancan, ¿no? Fuerte. Los accesos a esta hora se ven intensos y cargados en sentido de la Capital Federal. Así que bastante circulación de tránsito por el corredor norte. Estamos hablando de la autopista Panamericana en el enlace con la General Paz, también la autopista La Plata Buenos Aires y la autopista del Oeste con bastante flujo vehicular. La General Paz a esta hora bastante lenta la circulación en ambos sentidos. Y lo que tiene que ver con los ferrocarriles, no advierten ninguna falla técnica de nadie. Eso quiere suponer o da a entender que están prestando servicios con normalidad, al igual que los subterráneos y el premetro.
0: Bien, estoy mirando si hay cortes y no hay nada previsto para el día de hoy, así que en lo que tiene que ver con cortes o manifestaciones, dijeron hace mucho frío, no porque no haya motivos, porque realmente hay muchos motivos para arrancar esta mañana o este día. Así que bueno, de esta manera ya te dimos los datos que tienen que ver con el tránsito, con el clima, sabes que tenés que salir muy abrigado, como bien lo decía Gastón, hoy todo, y no efecto cebolla. Vieron que a veces dicen, no, después va a subir subir la temperatura, llegamos, hay veces que se llegan a los 15, 17 grados, hoy 9 grados, o sea que es todo el día para estar abrigado, así que gorros, camisetas térmicas, cuello, bufanda, bueno, todas esas cuestiones, está bueno, porque también reforzar esto que hablábamos hace un par de semanas, o no sé si lo hablamos o lo estamos por hablar, no me acuerdo ya, pero que está saturado el sistema de salud, ¿no? De todo lo que tiene que ver con la gripe, las gripes que volvieron a salir, ¿no? Así que bueno, hay que estar tratando de cuidarse lo que más se pueda, ¿no? Bueno, comenzamos un punteo por dónde vamos a ir en el día de hoy, o algunas noticias que obviamente marcan la agenda. Finalmente, Adorni ya renunció al directorio de YPF, ya oficializó su salida del directorio mediante una carta dirigida al presidente de la empresa, estamos hablando de Horacio Marín. La renuncia llega justamente en medio de todas las repercusiones por el escándalo de las presuntas compras realizadas por funcionarios con tarjetas personales para ocultar gastos, ¿no? Así que sigue todo ese conflicto que sigue saliendo a la luz. Su alejamiento marca, sin dudas, otro movimiento dentro de la reconfiguración del gabinete impulsada por Javier Milei, ¿no? Más allá de que muchos funcionarios en estos días le están preguntando si empieza un nuevo tiempo, todos dicen lo mismo. Esto es más de lo mismo, va a seguir, no cambia nada, porque Adorni estará entre nosotros siempre. Así que bueno, nada, por lo pronto algunos funcionarios ya admitieron que esas compras con tarjeta fue a cambio de efectivo.
1: No, y sí, que no se lo va a pagar, la empleada.
0: La investigación justamente por las presuntas maniobras irregulares suma un nuevo capítulo, porque lo que se dice es que los funcionarios reconocieron haber realizado esas compras con sus tarjetas personales para luego recibir el efectivo de Adorni, ¿no? Así que bueno, esto sigue escalando.
1: Por ahí era la necesidad de los empleados que necesitaban efectivo y le dijeron: che, Manuel, cualquier cosa que necesites, avísame que yo te tarjeteo lo que necesitas.
0: Claro,
1: corto, estoy necesitando efectivo.
0: No tendrían el límite de esas, las tarjetas, no saber, ¿viste? Bueno. Así que bueno, sigue todo ese conflicto. Números que siempre a la mañana comentamos un poco, que tienen que ver cómo marca el nivel económico. La industria tecnológica, uno de los rubros que más está creciendo en todos los sectores, sin embargo, dejó de generar empleo por primera vez en 2 décadas. Un informe del sector reveló que por primera vez desde el 2004 la economía del conocimiento dejó de crear puestos de trabajo. También advierte sobre los salarios que están deteriorados y el impacto creciente de la inteligencia artificial, ¿no? Así que es uno de los sectores más dinámicos en estos tiempos, pero que la economía empieza a mostrar señales de estancamiento. Así que para abrir los ojos también, bueno, lo había anticipado yo el otro día que iba a haber reuniones. Ahí lo tenemos a Santilli nuevamente tratando de llegar al diálogo, ¿no? Los gobernadores fueron a la Rosada, por la coparticipación volvió a caer. Muchos de estos mandatarios provinciales participaron de este encuentro con el gobierno buscando destrabar recursos, aunque los fondos coparticipables volvieron a registrar una baja, Lo que están reclamando las provincias es mayor asistencia en medio de toda esta caída de la recaudación, ¿no? Así que bueno, hay que ver qué pasa con respecto a esto. Milei y Karina exhibieron poder interno y dejaron señales a Bullrich porque estuvieron en un acto oficial, el presidente y su hermanita Karina. Buscan de alguna manera mostrar esa cohesión política. La actividad fue leída como un mensaje, en realidad muchos dicen, hacia Patricia Bullrich y el nuevo esquema de poder dentro del oficialismo. Hay todo un revuelo, ¿no? Continúan todo las tensiones que se dio, por más que ellos lo quieran negar, tras la salida de Adorni y el desembarco de Diego Santilli, ¿no? O sea, hay todo como un revuelo que ellos quieren.
1: Ya lo había dicho alguien, un gobierno fácilmente infiltrable.
0: Sí, tal cual. Yo creo que sí, ellos quieren mostrar una como que está todo bien, que todo sigue, pero la verdad es que no se sigue. Están viendo las nuevas alianzas que logran hacer. Bueno, la verdad que sigue bastante complicado. Ahora también las sospechas sobre el Banco Central por en lo económico, ¿no? Por una presunta venta de dólares. Las versiones del mercado indican que el Banco Central habría intervenido vendiendo divisas para contener la suba del dólar, y esto abre también el debate a lo que tiene que ver con la política cambiaria y el uso de las reservas. ¿Qué se está haciendo, no? Seguimos pidiendo explicaciones a Caputo, ¿no? Que Ayer miraba un informe, la plata que en guerra durante 4 años Ucrania generó de deuda, en 4 años.
1: Y este de guerra.
0: Tipo, de guerra. Y este tipo Caputo, bueno, ya en dos gobiernos, bueno, en el de Macri también, 76 millones que pidió, y no sabemos dónde está. Porque no se sabe, digamos, qué pasó con esa plata, o en qué se está invirtiendo, qué se está haciendo, ¿no? Así que bueno, por eso el gobierno lo que está haciendo es trabajar, porque bueno, el FMI impulsa un banco central blindado. Lo que se sabe es que el gobierno trabaja en un proyecto para otorgar mayor autonomía al banco central, limitando futuras modificaciones por parte de otros gobiernos. Esto busca justamente, es algo que le pidió, sí, es uno de los compromisos que ya tiene asumido con el Fondo Monetario nuestro gobierno.
1: Pero vos podés armar, pero después viene otro gobierno y junta las voluntades y vuelve a desarmar lo que vos armaste. O sea que no es tan sencillo de que vas a hacer algo eternum, ¿no? O perpetuo, pensando que nadie va a modificar. Si es algo nocivo y algo que está para afectar a la sociedad y la realidad del país, y no es bueno, lo van a cambiar.
0: Sí, así que sí, creo que muchas de las cosas, lo que tiene que ver con las leyes que hoy por hoy estamos teniendo, sabemos que muchas cosas se vuelven atrás. El tema es el daño que se causó,
1: claro,
0: ¿no? Que se hace con todo eso. Así que, bueno, pero en sí, a lo que voy es, el gobierno sigue planificando cosas que no sabemos cuándo en algún momento va a salir beneficiada a la gente. Lo que se sabe es que hay un nivel de corrupción en torno al gobierno que es increíble. Ayer otro periodista expuso unos videos, unas imágenes de la gente que entra a la Casa Rosada. Aparentemente hay una persona que entra todos los días con una mochila y que va y que dice que se lleva dólares, o sea que se está fugando plata y tal lo loco. Bueno, ese periodista dijo que iban a hacer una denuncia formal, que están pidiendo que se investigue. Entra el que se viste, ¿cómo se llama? Se me fue el nombre.
1: Santiago Caputo.
0: Sí. Con unos chicos, con mochilitas, van, vienen. Y lo que se dice que esas personas están llevándose dólares. Mostraba, ¿no? La imagen, generalmente hay todo un protocolo para entrar, no entra cualquiera, ¿no? Esto es con gorrito de chompiras, ¿no? Un cuello, una bufanda, o sea, campera, normal, pibe. Bueno, así, y así están saliendo, ¿no? Cada vez más denuncias, que esperemos que sean formales, ¿no? Porque si no, si quedamos solamente en lo mediático, es poner un video y que no quede, porque es terrible, si se sigue comprobando los casos de corrupción, que ya los vemos cada vez más, que siga su camino en la justicia, ¿no? Así que, bueno, veremos.
1: Y también, ¿la justicia dónde anda?
0: No sé, está toda entongada, me parece. Y bueno, hoy vamos a estar hablando también los despidos en la Comisión Nacional de Energía. Volvieron la persecución. Ayer se conoció que hubo despedidos. Rechazaron toda la, bueno, lo que el gobierno dice que no es verdad, pero sí, ya los trabajadores, hoy los vamos a estar escuchando, la versión sobre las cesantías, y denunciaron un proceso de persecución y vaciamiento del organismo. Hasta ayer creo que había confirmado 61 empleados despedidos, ¿no? Así que continúa todo el conflicto en uno de los principales organismos científicos y tecnológicos del país, ¿eh? Así que vamos a estar abordando.
1: Porque habíamos hablado el otro día con la doctora del Malbrán.
0: Del Malbrán.
1: Uh-huh. Es eso, ¿no? Destruyen años y años, décadas y décadas de estudio, de desarrollo, de crecimiento. Pero esto, hay un plan detrás, ¿viste?
0: Sí.
1: Hay algunas potencias que no quieren competencia. Y entonces agarran estos presidentes títeres que le dan una lapicera y se ponen contentos porque un presidente de Estados Unidos le regala un marcador, y eso es suficiente para aceptar cualquier, ¿no?, lineamiento o bajada de línea para que destruyan lo que llevó décadas construir, ¿no?
0: Sí.
1: Bueno.
0: Eso va a ser importante, eso lo vamos a tocar. Y por último también, y después vamos, esto creo que es lo más importante, después queda todo lo que tiene que ver con el Mundial, pero otro de los temas complicados que está Venezuela, ¿eh? Ayer leí aparte también de lo que están pidiendo, dice que solamente no ayuda con que juntemos plata, que mandemos frazadas, que mandemos colchones, están hablando de que realmente se necesita que liberen a Venezuela, porque dicen que detrás de todo esto hay un propósito, ¿no? Y que está haciendo entregar directamente a Venezuela. Están pidiendo que habiliten maquinarias, o sea, están acá. A mí me impacta la nota que nosotros hicimos, Gastón, porque ese hombre dijo una frase que dijo: esto no es nada, van a ser miles, van 2.800 muertos. Y dicen que mucho más, ¿no? Porque no tienen maquinarias. La gente está sacando una piedrita por otra piedrita, grupos de gente que se organiza, ponele la Cruz Roja, organizaciones, pero que no necesitan máquinas.
1: Sí, claro.
0: Y después todo lo que tiene que ver con realmente recursos, pero no que hagamos una colecta vos y yo y juntemos por Mercado Pago y que mandemos plata. No, están diciendo realmente que liberen, porque esto es lo mismo que quieren hacer, bueno, con otras colonias que
1: Venezuela,
0: han hecho Estados Unidos.
1: En, o sea, el gobierno de Maduro le habían congelado, le habían confiscado recursos. Bueno, podrían ir liberando esos recursos.
0: Eso es lo que están pidiendo,
1: ¿no? Como para, al margen de las donaciones que
0: claro,
1: las potencias hacen. Recordamos que China hizo una donación de no sé cuántos millones de dólares, también Estados Unidos, en fin.
0: Exacto.
1: Pero si Venezuela tiene recursos congelados...
0: Bueno, lo que están pidiendo es eso, que los recursos se liberen, exactamente.
1: Los liberen para, con algún control, como quieran, ¿no? Y vaya dirigido a estas entidades y actúen en esta cuestión humanitaria.
0: Sí, porque lo que dicen es eso, que si bien fue terrible, si hubiera los recursos y las maquinarias y el país se hubiera preparado, estaríamos hablando de muchos menos muertos. Y lo triste de todo esto es que van a seguir apareciendo, porque todavía no se levantó casi nada, o sea, todavía, ¿no? O sea, es tristísimo y es complejo, ¿no? Así que, de hecho, ya muchos dicen que no están esperando sobrevivientes. Lo que estamos viendo en estos días son milagros, básicamente. Hoy veía un milagro de un chico que estuvo 5 días. Dice que y hay un señor de seguridad también que quedó atrapado en una garita en un sótano, ¿no? Y me impacta cuando salen, que todos te dicen: Dios me guardó, porque se les hizo como un reparo entre todos, o sea, están en el subsuelo, claro, y todos salen diciendo: este fue Dios el que me guardó, el que puso ángeles, que claro, cuando detectan a alguien le van mandando con un hilo, algo, una bebida para mantenerlos, o sea, casos así extremos, pero la mayoría lo que está diciendo es que ya no esperan a nadie con vida, ¿no? Así que bueno, terrible la situación y bueno, te paso ahí a vos la posta, que seguramente después nos vas a estar contando.
1: No, ayer hubo, claro, hubo fecha, ¿no?, del Mundial, 3 partidos para el infarto, 2 equipos africanos que casi dan el batacazo, me hubiesen ayudado un montón en el pro de que hacemos, uno estuvo más cerca que otro, y nada, hoy continúa, empiezan a aparecer ya los grandes, hoy juega España, hay... expectativa para ver cómo continúa, ¿no?, acá el tema del Mundial. Dijimos, ¿no?, bueno, ayer jugó Estados Unidos, jugó Bélgica y jugó también Inglaterra con sus respectivos rivales. Eso, toda esa información la vamos a estar hablando en un rato. Vamos a ver cómo sigue el Wimbledon, que se está jugando el tenis también en el viejo continente. Queda un poco solapado, es uno de los grandes slam, el primero, ¿no?, que se creó en el deporte en cuanto al tenis, pero quedó medio relegado por el Mundial. El Mundial opaca no solo otros deportes, sino que también otras cuestiones.
0: Bueno.
1: Y cuántos argentinos, por ahí estos que decís vos, que van, entran y salen, fueron a buscar unos morlacos para irse a ver los partidos ahora en Miami, que juega ahora el viernes, juega Argentina.
0: Todo puede ser. Todo puede ser. Todo.
1: Así que vamos a estar con la expectativa de qué es lo que pasa. Claro, mañana juega Argentina. Así
0: mañana,
1: que frente a Cabo Verde, algunos vienen y me dicen, ¿no?, poniendo: che, ¿cómo nos irá? Digo, sí, puede pasar. Las probabilidades siempre están, porque es un equipo contra otro equipo. Pero si llega a pasar lo que ustedes dicen que creen que va a pasar, listo, amigos, tenemos que dedicarnos a otro deporte. Porque estás hablando de una selección que debuta en el Mundial contra una selección que tiene historia, 3 campeonatos mundiales, jugadores de élite, contra un equipo un poco más relegado. Pero bueno, nada, las cosas pueden pasar, pero Argentina tiene herramientas para resolverlo, como es el caso de los equipos que jugaron ayer. Se supone que estás preparado para esas eventualidades. Así que bueno, nada, tranquilo, esperando a la escaloneta.
0: Bueno, veremos, expectativas, ¿no? De ver de lo que sucede. Así que bueno, acá te dimos un pantallazo por donde vamos a ir y seguramente parte de las tapas de los diarios veremos algunos de estos títulos. Así que bueno, te invitamos una vez más a que seas parte, que te comuniques, que estés con nosotros hasta las 10 de la mañana informándote, ¿no? Leyendo entre líneas, como siempre lo decimos. 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
1: Hacelo a través del contestador 4912-1059. Ahí nos pueden dejar un mensaje. Contándonos, ¿no?, cómo los agarró este día fresco. Por ahora, el día más frío del año, esperemos que sea este
0: mañana.
1: Pero para mañana falta, porque mañana cambia y no es tan frío, tan fresco, así que, y tan frío. Contanos cómo haces, si tenés alguna técnica para combatir estos fríos. Hacelo al 4912-1059 o al 1140-79-2402. También ahí a través de WhatsApp y Telegram nos pueden estar mensajeando.
0: Ahí tenés todo para que te comuniques, ¿eh? Arrancamos la mañana, como siempre, escuchando buena música.

0: 8 horas 45 minutos, seguimos en esta mañana aquí en Entre Líneas y ahora sí nos metemos a recorrer un poco qué nos dicen las tapas de los diarios. Me voy a ir a la tapa del diario La Nación del día de hoy, que tiene como título principal: Milei pidió la eliminación urgente de las PASO y una reforma del Banco Central. Post Adorni, en una reunión con los legisladores de La Libertad Avanza, fijó su prioridad para la nueva etapa, ¿no? El objetivo del gobierno en los últimos días ha sido muy claro, que es dejar atrás, obviamente, el escándalo que envolvió a Manuel Adorni y dar vuelta a la página. Y con ese objetivo, el presidente Javier Milei recibió ayer en la Casa Rosada a los diputados, senadores, obviamente, para definir la agenda prioritaria para las próximas semanas, ¿no? Y la reforma electoral en el plano político y la modificación de la Carta Orgánica del Banco Central fueron los objetivos inmediatos de los cuales él ya fijó, ¿no? Así que, obviamente, de esto modifica de manera profunda todo lo que tiene que ver con la forma electoral argentina, ¿no? Así que, bueno, ahí es importante que ver qué sucede con respecto a esto. Después tenemos como imagen central, la puso el diario La Nación, Jagger, ¿no? Que está viejito. ¿Cuántos años tiene?
1: 80 y pico tiene Mick Jagger.
0: Me encantaría ir a la Argentina lo antes posible. El líder de los Rolling Stones anticipó que el año próximo visitará nuestro país para presentar su nuevo disco, ¿no? Así que hay una entrevista que... ¿Cuánto dijiste? ¿Cuántos años tenés, dijiste?
1: 80 y piquito. Creo que 81, creo.
0: ¿Y sigue cantando?
1: Sigue cantando, sigue rodando. Sacó un nuevo disco.
0: Podemos decir, claro, sí, sí, sí. Sí, bueno, pero viste que
1: la otra...
0: que
1: lo haga con IA.
0: Bueno, ¿quién era que habían sacado un disco? Y que era medio inteligencia artificial, era, pero bueno. Bueno, acá lo pone como un tema, como una imagen central. Buscan regular en el Congreso las redes sociales para menores, ¿eh? Hay varios proyectos de distintos bloques de diputados con puntos en común, en sintonía con regulaciones que ya comenzaron a regir en otros países, como Australia. En el Congreso también buscan establecer reglas sobre el uso de las redes sociales para niños y adolescentes, ¿eh? Varios bloques... ya presentaron iniciativas con un punto en común, como el control parental, métodos eficientes de verificación de la edad de los usuarios, prohibición de publicidad y regulación de los algoritmos para evitar el exceso de tiempo en pantallas y el uso de los datos de perfiles de los menores.
1: Ahí así tendrían que añadir a senadores y diputados también que tengan limitado el uso de redes sociales y o presidentes.
0: Sí. A todos,
1: ¿no?
0: En realidad.
1: Porque no solo a los niños.
0: Sí, sí, realmente. Sí, pues son un peligro. Sí, más ciertas redes, ¿no? Otro cisma del efebrismo sacude al Vaticano. Ordenaron a 4 obispos en un abierto desafío al Papa. No sé. Tras la suba de mayo, en junio cayó un 7,4% la recaudación, impactaron la baja de retenciones y las prórrogas de ganancias y bienes personales. Un juez pide informes a Estados Unidos sobre el jefe de Arca. Quiere saber si Andrés Vázquez es el dueño de 3 inmuebles en Florida. Misterios del nuevo dispositivo de poder, ¿no? Las escenas de los próximos 2 o 3 episodios de la saga oficial son previsibles. Diego Santilli en acción, celebrando acuerdos, exhibiendo ejecutividad, predignando coartadas retóricas para los problemas que enfrenta la administración, son las destrezas por las cuales lo ascendieron a jefatura de gabinete. A medida que se suceden los capítulos, se irán despejando las incógnitas de la nueva organización dispuesta por Javier Milei. Bueno, después acá tenemos en la parte de arriba todo lo que tiene que ver deportes, que vos en un ratito lo vas a estar ampliando. Harry Kane y sus goles salieron al rescate de Inglaterra. El equipo de Tomás Tuchel caía ante el Congo, pero 2 tantos de su capitán le permiten avanzar a los octavos del final, donde se cruzará con México.
1: México, México. Te llevo en el corazón.
0: Cumple 100 partidos Scaloni, el DT que convenció a todos. Acá también una nota. Y la increíble reacción de Bélgica para eliminar a Senegal en el suplementario.
1: Los belgas se la dieron vuelta.
0: Mira vos, después vas a estar ampliando seguramente. Sí. Así pasan los títulos que figuran en la tapa del diario La Nación del día de hoy.
1: Nos metemos en la tapa de Crónica, como siempre, firme junto al pueblo, la imagen principal, la imagen central. Lo vemos a Julián.

0: Álvarez, Lautaro Martínez, el 9 y el 22. Lautaro Martínez, porque ¿qué pasa? Porque está este título. El 9, un cabo suelto, dice el diario Crónica. Pero Crónica solo lo tiene en la cabeza, un cabo suelto, ¿no? Scaloni define el equipo, claro. Lautaro Martínez le saca una leve ventaja. Lautaro Martínez vino arrancando como titular los tres partidos de fase, todos los partidos que jugó Argentina, viene arrancando como titular. Así que dice, le saca una leve ventaja a Julián Álvarez en el 11 titular para enfrentar mañana a Cabo Verde. El entrenador ensayó con el plantel en Kansas City y también sigue la duda entre Medina o Tagliafico para ocupar el lateral izquierdo. Hoy el DT brindará una conferencia de prensa, multitudinario recibimiento de los hinchas argentinos en Miami. Así que nada, amigos, no tiene conflictos el técnico para elegir. Tiene 26 jugadores y lo que él piense que corresponden presentar, ¿no?, para enfrentar el desafío que viene por delante, elegirá. No hay ahí ninguna grieta, ni uno estar por encima de otro. Así que no generen cuestiones que no existen. Milei informó que presentará un proyecto para modificar la Carta Orgánica del Banco Central. Por otro lado, ola polar en el AMBA. Apagan el freezer, dice. Hoy y mañana se esperan los días más fríos del año, con apenas un grado. Hubo menos 16 de térmica en la Patagonia. Así que ahí hay que abrigarse. Sigue el juicio, desgarradora declaración de los hermanos de Loan, aportaron nuevos detalles del caso y uno de ellos contó que recibió un mensaje para negociar por el niño desaparecido en 2024. Si está ese dato, ¿no?, hay que ver si es un mensaje en el teléfono o un mensaje de qué forma. Pero si es en el teléfono, tranquilamente se podría rastrear de dónde salió el mensaje ese. En boca de todos, @Barrena colgó al Changuito Ceballos. El delantero manifestó su deseo de irse a Europa, pero la oferta no llegó y Riquelme le bajó el pulgar al no aceptar la propuesta de renovación del club. Bueno, a veces boquean de antemano aquellos que todavía no están por desarrollar un camino en este deporte. Igual, bueno, nada, hasta diciembre estará ahí. Hoy juegan, ¿no?, por el Mundial, España-Austria, Portugal-Croacia, partidazo ese, partidazo. Cristiano Ronaldo, Luka Modric se van a estar enfrentando, dos históricos que posiblemente y tal vez hoy sea para uno de ellos el último partido en mundiales. Una lástima que se tenga que enfrentar en esta ocasión, pero bueno, el fútbol es así. Suiza y Argelia juegan hoy a las 0 horas, o sea, no sabemos si es hoy o mañana que juegan, porque juegan justo a las 0 horas, yo supongo que ya es mañana. Pero son los tres partidos para el día de hoy, aunque ahí tenga una controversia. Y lo que dijimos, Super Kane salvó del papelón a los ingleses con un doblete del delantero del Bayern Múnich. Los europeos se repusieron de la desventaja inicial y clasificaron a octavos de final. El domingo a las 21 los esperan los de México en el Azteca. Y por otro lado, Bélgica lo dio vuelta en un partido de locos. Los africanos le ganaban 2-0, pero los Diablos Rojos terminaron imponiéndose en la prórroga tras una remontada épica. Ahora van contra otro de los locales, Estados Unidos, que venció a Bosnia y Herzegovina por 2-0 también en el día de ayer. Los títulos que nos brinda, que nos da la tapa, la edición impresa del diario Crónica. Como siempre, firme junto al pueblo.
1: Muy bien, y así arrancamos la mañana, viendo cada medio tiene su intencionalidad a la hora de informar. Por eso, como siempre, te recomendamos que busques, que compares, que no te quedes solamente con los medios hegemónicos, que busques medios alternativos, que escuches, que leas, que te informes bien, porque la desinformación y las falsas noticias es algo que va a crecer y, lamentablemente, cada vez más.
2: Cerramos las tapas.

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0: 9:02, seguimos en esta mañana aquí en Entre Líneas, ya metidos en la segunda hora y actualizamos datos. Ya van llegando las imágenes de algunos lugares donde ya se levantaron hoy a la mañana con nieve, y acá te lo habíamos anticipado. Cierra la Ventana, por ejemplo, es uno de los lugares donde, si ya es el chiste que hace, se le abrió la ventana y entró
1: el frío, por eso cierra la ventana, dije.
0: Así que es uno de los lugares, varios lugares de la provincia de Buenos Aires se vieron afectadas justamente por este fenómeno meteorológico durante la madrugada, más que nada. Torquín, Sierra la Ventana, Villa Ventana también, así que hay varios lugares, Sierra de los Padres, lo dije recién, y también amanecieron cubiertas de blanco debido a la combinación de temperaturas bajo cero y alta humedad, también varios lugares de Mar del Plata. Así que bueno, ahí ya van llegando imágenes. Necochea también, cayó nieve a la madrugada, bastante, así que algunos lugares de la costa también se esperarían en el transcurso del día algunas lluvias y algunas nevadas, así que mucho frío en la ciudad. ¿Y cómo va a seguir? Vos la pregunta decís, bueno, ¿pero cuándo se va? Bueno, debo confesarte que el frío vino para quedarse. Quizás, bueno, van a subir un poquito más las temperaturas, pero se van a mantener bajas porque estamos en invierno. En este momento la temperatura es de 2 grados, la sensación térmica de 0,7, el cielo se encuentra despejado, solo bueno que hay solcito, 76% la humedad, hay vientos del sur a 10 kilómetros y la máxima para el día de hoy es de 9 grados. Se anuncian algo nublado por la mañana, parcialmente nublado hacia la tarde. Viernes, dije que iba a ser más frío. La mínima, 0 grado directamente. La máxima.
1: Ni frío ni calor, pará.
0: 0. Y la máxima, 10 grados. Cielo parcialmente nublado durante todo el día. Llegamos al sábado, donde tendremos una mínima de 6 y una máxima de 13. Cielo parcialmente nublado por la mañana, mayormente nublado hacia la tarde. Te spoileo porque sé que muchos tenemos actividades este domingo. Mínima 9, máxima 13 grados. Anuncian que va a estar nublado por la mañana y llegan las lluvias aisladas hacia la tarde-noche. Pero bueno, todo puede cambiar. Siempre a último momento puede cambiar. Así que bueno, estos son los datos del clima en esta mañana para vos, que estás del otro lado, que tal vez no saliste, tal vez estás en camino. Bueno, ya sabes cómo tenés que salir abrigado porque va a hacer mucho frío.
1: Así que abrigarse y, bueno, si tenés calefacción en el vehículo, utilizalo. Pero concéntrate en el manejo. Datos del tránsito que se actualizan. Bueno, se ve que la ola polar o este frío generó que se congelen las tarifas sociales en colectivos porteños y del ámbito bonaerense. ¿Cómo es el aumento extra? Es el aumento que aplicó el gobierno de Javier Milei a los pasajeros más necesitados. Afecta a 5.5 millones de pasajeros, jubilados y personal doméstico, entre otros, advierten. Bueno, ahí tenemos un poco el dato. Lo que sí tiene que ver ahora puntualmente con el tránsito, la circulación se ve afectada, lenta en la General Paz, tanto sentido al Río de la Plata como hacia el Riachuelo, los accesos cargados a esta hora de la mañana. Dentro de la ciudad de Buenos Aires, ahora a esta hora por lo menos no se renovaron ni hay noticias de incidentes nuevos, y esperemos que esto siga así, ¿no? Por el bien de todos. Lo que sí sigue funcionando con normalidad son los subterráneos, el premetro y los ferrocarriles.
0: Bueno, a tener en cuenta cada una de estas medidas y cosas que te mencionamos en esta mañana en la ciudad de Buenos Aires y alrededores. Te invitamos una vez más a que seas parte, te comuniques www.parquevida.com, ahí nos escuchás en forma online, a través de YouTube, ya estamos ahí también, suscríbete para que te llegue la notificación de que estamos en vivo, tenés ahí para dejarnos los comentarios también. Redes sociales, Entre Líneas PQB o Parque Vida en Facebook, Twitter o Instagram, cualquiera de ellas están activas para que se puedan comunicar y dejar su mensaje. 4912-1059, nuestra línea del contestador. Y si no te comunicas también a nuestro teléfono de WhatsApp y Telegram, por supuesto, al 1140-79-2402 es nuestra línea del WhatsApp y Telegram. Ya el teléfono te lo dije, en redes sociales @entreliñaspqb o Parque Vida, en Facebook, Twitter o Instagram. Todo eso, todo lo mismo que dijimos hace un ratito, lo volvemos a repetir para que te puedas comunicar y obviamente ser parte, que hasta las 10 todavía seguimos aquí en Entre Líneas.

0: con mentiras y todo lo demás, y que, bueno, y cómo lo sostienen, ¿no? Y siguen, y entonces, no sé, creo que, bueno, llegamos a un punto de inflexión en donde muchas cosas hay que decir basta y
1: Sí,
0: bueno,
1: así es.
0: enfrentarnos y cambiar todo esto.
1: Tal cual. Rodolfo, agradecemos mucho por estos minutos acá en Entre Líneas. Vamos a seguir de cerca la evolución de este conflicto, porque no se trata solamente de una discusión laboral, ¿no? Lo que está en juego, sin dudas, es el futuro de un organismo que durante décadas posicionó a la Argentina entre los países con mayor desarrollo científico y tecnológico de la región, ¿no? Así que muchas gracias por haber estado con nosotros y, bueno, seguiremos de cerca todo lo que va sucediendo, ¿sí?
0: Bueno, muchas gracias a ustedes y bueno, a disposición por cualquier cosa.
2: Un
1: Que
2: abrazo
1: tengas buen
2: fuerte
1: día,
2: y
1: hasta
2: éxito
1: luego.
2: en la
1: Bueno,
2: lucha.
0: gracias, gracias.
1: ahí
0: Hasta luego.
1: escuchábamos a Rodolfo Sánchez, que él también es investigador del CONICET, de la Comité de la Organización de las Actividades que dan defensa a la institución y a sus trabajadores, delegado de la Comisión Nacional de Energía Atómica, hablando sobre este conflicto, ¿eh? Así que, bueno, seguiremos de cerca viendo cómo se desarrolla, ¿no? Y qué es lo que va sucediendo.

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1: 8 minutos faltan para las 10 de la mañana. Vamos a tratar de comprimir toda la información y meterla en este ratito que nos queda del tramo del programa. Y te contamos, ¿no?, que ayer se jugaron 3 partidos por los 16avos de final de esta Copa del Mundo que se viene desarrollando en Estados Unidos, Canadá y México. En el día de ayer, 3 encuentros. El primer turno le tocó al mediodía, a Inglaterra, enfrentarse a la República Democrática del Congo. La sorpresa del partido fue que al comienzo arrancó ganando el equipo africano, no se impuso por la mínima en el certamen. Le costó al equipo británico el partido, pero tiene una de sus herramientas, que acá está la diferencia entre los equipos que ya vienen con trayectoria, leyenda, y tienen herramientas y recursos, y los que no. Bueno, el día de ayer Harry Kane, su goleador, ¿no?, goleador de la selección inglesa, con 2 tantos pudo revertir el resultado y de esa manera darle el pase a octavos de final a el equipo británico, y dejó en el camino a uno de los equipos africanos. Después, en el segundo turno, ya por la tarde, pasada las 5 de la tarde, la selección de Senegal y la de Bélgica se veían las caras, donde la sorpresa fue esa, la de Senegal, otro de los equipos africanos, y me parece que van a tener que trabajar mucho por ahí la parte técnica o encontrarle la vuelta como para resolver estas cuestiones. 2-0 era el resultado del partido, hasta que, obviamente, una selección también con experiencia en mundiales, de las selecciones de clase media, media alta en el fútbol, la de Bélgica revirtió el resultado, se impuso en tiempo extra. Primero alcanzó el empate para poder llegar al tiempo extra, si no, no hubiese habido tiempo extra, pero pudo en el tiempo regular empatar el partido y en el tiempo extra sacar la ventaja. Terminó el encuentro 3-2 para los europeos, y de esta manera otra selección africana que queda en el camino, la que se mete en los octavos es la de Bélgica. Y en el último turno, ayer a la noche, Estados Unidos enfrentaba a la selección de Bosnia y Herzegovina. No digo que fue un trámite para la selección que dirige el argentino Pochettino, pero más o menos, aunque hubo algunas cuestiones y algunos roces, pero la selección norteamericana se impuso cómodamente 2-0 frente a la europea, y de esta manera uno de los anfitriones sigue avanzando en el certamen. 3 partidos donde se han visto en algunos momentos de ellos grandes juegos, en otros han mostrado flaqueza y han mostrado cómo tener la capacidad. Esto también a priori a los partidos que vienen por delante, ¿no?, para prestar atención de qué manera jugarle a estos equipos. Para hoy también tenemos, en realidad tenemos hoy 2 encuentros y a las 0 hora el tercero, que ya sería mañana. Pero hoy, 4 de la tarde, la selección española enfrenta a las de Austria, choque de europeos. Vamos a ver para qué está la selección española. En estos días hemos escuchado declaraciones de algunos de sus jugadores, de algunas de sus estrellas, ¿no? Aún algunos irrespetuosos, faltando el respeto a Lionel Messi, diciendo que ya pasó su tiempo, que ahora va a ver lo que es la nueva generación y todo eso. Hablo de Lamine Yamal. Diría José Luis Chilaver, tú no has ganado nada todavía como para subirte a ese caballo. Pero bueno, estas generaciones irrespetuosas después sufren las consecuencias en el campo de juego. Y solo por ese acontecimiento me hace poner del lado de Austria. Hoy voy a poner todo mi énfasis en que Austria le gane a España, solamente por esa falta de respeto. Así que a las 4 de la tarde tenemos un choque. Más tarde, a las 8 de la noche, un choque histórico, donde ya lo habíamos anticipado en el principio del programa, vamos hoy a lamentar la salida de un histórico, de una leyenda del fútbol. Hoy juega Portugal, Croacia, 8 de la noche. Cristiano Ronaldo, Luka Modric se enfrentan al margen de sus equipos, ¿no? Pero estamos hablando de 2 excelentes jugadores de jerarquía, pero a nivel internacional tremendo. Hoy sí se va a despedir de los mundiales una leyenda. Uno tiene 40, el otro tiene 41. No digo que no pueda pasar, pero las chances de que se vuelvan a enfrentar es muy difícil en mundiales. Es muy difícil que jueguen otros mundiales, pero bueno, el mundo puede, ¿no?, cambiar, y quién sabe, se mantienen bien en cuatro anitos, vuelven los dos a disputar y a enfrentarse, pero da la chance que es muy difícil. Hoy 8 de la noche, Cristiano Ronaldo, Modric se van a estar enfrentando, Portugal y Croacia, y como dijimos, 0 horas, Suiza, Argelia, un partido también de 16avos de final. Y ya para el día de mañana vamos a tener Egipto, Australia, Argentina, Cabo Verde y Colombia, Ghana. Ahí los tres, o en realidad van a quedar 4 partidos que quedan por delante para resolver la historia en estos 16avos de final. Por lo pronto, lo que ya tenemos armado y establecido en octavos es que Canadá va a enfrentar a Marruecos, Paraguay se va a estar enfrentando a Francia, Brasil, Noruega, México o México, Inglaterra, ¿no?, Estados Unidos, Bélgica, lindos choques para octavos, y quedan definir los 6 lugares para los partidos que se van a estar viendo por delante. Así que bueno, con expectativa y con deseo de poder avanzar en esta etapa eliminatoria del Mundial 20. Salimos del Mundial, nos metemos rápidamente en Wimbledon, ya nos quedamos sin deportistas argentinos disputando el torneo británico, el torneo londinense. Quedaron eliminados todos los que estaban participando en este certamen. Esto pasó lamentablemente en el día de ayer, ¿no? Nos quedamos sin competidor femenino, ¿no? Solana Sierra cayó frente a Goff, la norteamericana, 6-3, 3-6 y 7-6, para de esta manera quedar eliminada. En cuanto a los varones, teníamos allí la esperanza y la expectativa de que nuestros compatriotas avancen, pero no fue así. El que sí avanzó fue Joao Fonseca, el brasileño, ganándole al holandés Jesper de Jong. Le ganó 6-1, 7-6, 6-4, para que el brasileño avance a la siguiente instancia. Y como te dije, ya lamentablemente sin argentinos en el cuadro de single. Lo que sí tenemos argentinos es en los dobles, pero eso te lo cuento mañana, porque ahora están disputando un choque entre Ignacio Busé, el austríaco, y me da la sensación que puede ser Perú.
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1: Bueno, mañana te lo resuelvo. Estoy mirando la bandera solamente, pero por el nombre me da la sensación. Y Trunghiletti, Chandrasekhar y el japonés Suzuki están disputando ahí el partido en vivo, así que nos quedamos ahí a la expectativa. El que sí avanzó fue Ceballos Granollers, la pareja del español y el argentino, frente a Galloway y Pierce, el australiano y el norteamericano. Ganaron 7-6, 6-3 y avanzan a la siguiente ronda. Mañana seguimos con Wimbledon. Nosotros nos vamos, creo. Esto fue todo en cuanto al deporte aquí en Entre Líneas.
3: Y sí, ya nos tenemos que, ¿sí?, que ir, porque son las 10 de la mañana. Sí. Pasó volando la mañana, tuvimos muchas cosas en el día de hoy, así que bueno, pero te invitamos a que seas colgado, prendido a la radio, que te hace bien, Sigue la temperatura igual, no bajó mucho, no subió mucho, 2 grados 8, sensación térmica sigue siendo 0 grados 7, Así que recordamos que hoy la máxima va a ser de 9 grados, mañana todavía va a ser más frío. Mira, me acaban de actualizar el, a ver.
1: Que suba. Suba la temperatura. Sí.
3: Perdón, porque había puesto, ubicado en Valentina Alsina, que mañana en Valentina Alsina va a haber menos 3 grados y acababa de haber 0 grados, así que mañana me quedo acá en Capital, entonces. así que, bueno, a tener en cuenta esto, que va a ser mucho frío, a cuidarse como siempre. Nos vamos, estuvo Banner, cayó en los controles, en la operación técnica y musicalización, mi compañero Gastón Salaverry, mi nombre es Carolina Vares. Terminamos mañana con toda la semana, viernes, ya en esta primera semana de julio que estamos arrancando. Ahí recién vi algo, vigente, lo de la semana de la dulzura. Sigue vigente, porque recién vi un mensaje como que
1: ¿hoy arrancaba?
3: Siempre desde del 1 al 7 fue.
1: No vi ningún.
3: Bueno, yo no vi nada, pero no. Acabo de ver una publicidad. Sí, bueno, sí,
1: fíjate si no es vintage. Porque así por ahí que es un recuerdo desbloqueado de hace.
3: Claro, puede
1: otros,
3: ser.
1: Otros puede, años, y te mandan.
3: Todo puede ser, pero si no lo incorporamos, si alguien quiere mandar algunas cositas ricas. para celebrar la semana, ¿no?
1: Esa cosita rica la quiero.
3: Exacto. Así que bueno, nos vamos, ¿eh? Quédate ahí prendido a la radio, que te hace bien, que sigue más programación. Así que nos vemos y nos encontramos mañana aquí a las 8 de la mañana, aquí en Entre Niñas, en Radio Parque Vida, la radio que te hace bien.

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2: Tirado a dormir, o sea, ¿qué es lo que nos pasa? No quiere decir que un día no estés cansado, porque hay veces que estás recontra cansado, pero decís, no, hoy me voy a levantar, hoy Dios me va a dar las ventas, hoy Dios me va a ayudar a hacer esto, hoy todos los días hay que volver, me parece, ¿no? A todo.
3: Sí, porque es un nuevo día y es un nuevo empezar, porque es una nueva mañana. Y volver, ¿no? A eso, a lo que vos decías, que a veces también nos despertamos como diciendo, bueno,
2: no tengo plata.
3: Hoy es un nuevo día y no sé dónde voy a sacar la plata para esto.
2: Me la da Dios.
3: Y pero
2: es probar a Dios, sí, es probar a Dios.
3: Sí, que Dios Dios responde.
2: Amén.
3: Dios responde. Escuchamos muchos testimonios de que a personas que les faltaban cosas y de ser
2: de la nada.
3: De la nada ya viene, ¿no? Y hablamos de todo, o sea, de todo Dios te sorprende. Entonces, empezar primero en comunión con Dios, ¿no? Y
2: amén,
3: darle las cosas.
2: Amén.
3: Porque Él nos escucha.
2: Sí.
3: Y a veces, aunque Él lo sabe, pero está bueno que nosotros nos pongamos ahí a
2: por obra,
3: darle, a probar. Decir, bueno, Señor, me pasa esto. Y Dios responde.
2: Amén.
3: Y Dios responde de verdad, porque Él cumple las promesas que Él nos dio. Y Él siempre está.
2: Es el sí y el amén. Qué lindo, ¿no es cierto? Y por su buena voluntad son hechas todas las cosas. Yo tengo, que lo tengo para mi corazón, ¿no? Continuamente, yo soy de mi amado y Él es mío, su bandera sobre mí es amor. Y ayer reía cantares, de los cantares, ¿no es cierto? Y soy su esposa, soy la madre de Dios, vos también, como el que está escuchando y la que está escuchando, porque la iglesia es la esposa de Cristo. Entonces, Él nos va a dar todo por amor. Cuando uno lee por amor, para rodearnos, para cuidarnos, para sostenernos, para enjugar las lágrimas del corazón, entonces, ¿cómo no nos va a dar todas las cosas? ¿Sí? No tengo yo los medios. Por ejemplo, te pongo un ejemplo, una cosa que por ahí ya pasó, y junio, tuve que pagar renuevo de alquiler, tuve que pagar contrato, renovación del contrato, y se fue a eso y a más. Se fue a 1,000,000 pesos y 900,000 de renovación, ¿no? Y yo no tenía los medios. Y le dije a Dios, yo no quiero ni pedirle ni a mis hijas ni a mis hermanos, porque sé que aún si lo sugiero me lo van a llegar a dar, ¿me entendés? No lo quiero, quiero que me lo dé Dios. Y yo decía, es imposible, porque es imposible. Pero a Dios, en su amor y su misericordia, ya terminé de pagar todo y no terminó el mes. Ya lo pagué. Lo tuve en el momento y ya lo pagué, ya terminé de pagar todo. Y el domingo estaba con mi hija, que es la que te organiza todas las cuentas, esto, lo otro y que todo. Y no llegué ni a pedir plata, eso es lo que yo te estoy diciendo. Y faltaba dar una parte, 50,000 pesos. No, perdón, yo dije, cobro de vos y te doy la última parte, la última cuota. Y cuando digo, tengo que dar todo, pagué y me quedarán 150, digo, después le deberé, ¿me entendés? Pensaba, 150,000. Y agarra, y yo no cobraba el domingo, yo tenía que cobrar el lunes la pensión. Y agarro y le digo, Divi, te doy 150. Me dijo, no, Dora, mis hijas me dicen Dora cuando voy a hablar. Me dice, debes 40 y pico nada más. Y ya lo pagué. Y me quedó plata a mi favor, que no me iba a quedar. ¿Me entendés? Y Dios no olvidará, Dios te da todo. Yo soy de mi amado. Y ahora dije, Señor, quiero los sillones, quiero pintar la casa toda entera, quiero las cortinas, quiero hacer esto, quiero el acolchado. ¿Y por qué no? Si Dios da todo, ¿quién me lo va a dar si no es mi amado? ¿No le das lo mejor a tus amados, a tus hijos, a tu esposa, a tu esposo, a tu mamá, a tu papá, a tus hermanos? Entonces, ¿cómo Dios, como dice la palabra, juntamente con Él, Él se da por vos y por mí, se dio en la cruz del Calvario, cómo no nos va a dar todas las cosas? Hoy Dios te da todas las cosas. Por eso es tiempo de creer y de soñar. Música de vida, después de presentarnos, dale.

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1: No, la palabra linda. Les va a gustar mucho porque habla de refugiarnos en Dios, ¿no? Y de refugiarnos en tu mente. La palabra está en el libro de versículo 9. Y dice así: Jehová ha oír mi refugio, ha restituido a Jehová en mi oración. Esta palabra significa que Jehová, que Jesús, como lo puedas tomar, responda a tu oración, ¿no? Ya hace tiempo, o hace unos años, tal vez, estás orando por algo en específico, por algo que quieres que cambie en tu familia y no cambia. Hoy es el día, ¿no? Lo único que tienes que hacer es faltarte un tiempito. No importa que sea corto, largo, pequeño. Ay, que no tengo tiempo, que esto, que lo otro. Cuando tengas tiempo, antes de irte a dormir, por ejemplo, unas alabanzas, cantar con vos misma unas alabanzas, orar, ¿no? Leer una palabra y buscar ver un presente de tu Dios, porque Él es bueno y no juzga. Él te ama por como sos de persona. Le tenés algo que cambiar, que contarle a Dios. Es el momento que vos tenés, que vos y Jesús, ¿no? Vos y Jesús estando bajo tu espíritu y refugiarte en tus brazos, ¿no? Y decirle: Señor, quiero ser tuyo, quiero ser tuya, te entrego esto, lo otro, aquello. Porque Él quiere que vos te refugies. Amén. Y escucha tu oración. Dios responda a tu oración. Ahora, si me permitís un poquito, necesito que cierres tus ojos. Si es la primera vez que escuchaste este audio y estás pensando, ¿no?, en cómo dialogarte con Dios, ¿no? Una oración es hablar con Dios, es pedirle que cubra tu familia, tu trabajo, tu necesidad, vos podés orar por lo que quieras, pero pedile a Dios lo que necesitas en tu corazón. Padre amado, Padre Santo, Señor, te entregamos, Señor, a esta persona que necesita, Señor, ser sanada, que necesita ser liberada de cosas, Señor. En el nombre de Jesús, Señor, cuídala, guárdala en tu mente y en tu corazón. Atamos tu espíritu del diablo, tu espíritu de avaricia, tu espíritu de mentira, mentalización, personalización. Diablo, te vas sobre sus mentes, te vas sobre tu corazón, te vas sobre tus juicios. Atamos todo demonio, Señor, que se venga a atacar, que se venga a atar. En el nombre de Jesús, Señor. Diablo, te vas sobre nuestras vidas, Señor. En el nombre de Jesús, Señor. Te entregamos, Señor, en tu fuego y en tu corazón. En el nombre de Jesús, Señor. Te entregamos, Señor, tu paz. Queremos ser tu paz, tu gloria y tu voluntad, Señor. En el nombre de Jesús, Señor. Sabes que vos sos especial para nosotros. En el nombre de Jesús, sabemos, Señor, que vos sos importante para nosotros. En el nombre de Jesús, Señor, atamos tu espíritu del diablo, tu espíritu de cautivación, avaricias, mentiras humanas y mentiras diabólicas. En el nombre de Jesús de Nazaret, atamos tu espíritu del diablo, Señor, que los venga a aislar, a perturbar y a bloquear la mente y el alma. En el nombre de Jesús, Señor, te entregamos, Señor, en tu corazón, Señor. Queremos ser sanados, queremos ser sanos, salvos. En el nombre de Jesús, Señor, te entregamos, Señor, en tus días y en tu voluntad. Cubrimos, Señor, en oración al pastor Guillermo, a todo el cuerpo pastoral, Señora, a todo el cuerpo pastoral, Señor, iglesias cercanas, hermanas, Señor, en el nombre de Jesús, Señor, que tenemos ser paz de espíritu, Señor. Cubrimos a todo el CCNB del mundo, cubrilos con tu sangre, Señor, en el nombre de Jesús, que tengamos una semana hermosa, llena de milagros, llena de sanidad y llena de maravillas. En el nombre de Jesús, atamos tu espíritu del diablo y tu espíritu diabólico, Señor, que los vengan a entuscar y a enfermar la mente, Señor. En el nombre de Jesús, Señor, te cubrimos bajo la palma de tu mano, Señor, y que el día de mañana vos estés con nosotros obrando y trabajando en nuestras vidas, Señor. En el nombre de Jesús de Nazaret, debemos ser propósitos tuyos, Señor. Espíritu Santo, vos los cuidás y los sanás. Cubrinos bajo la palma de tu mano. En el nombre de Jesús, Señor. Te adoramos y te bendecimos, Señor. En el nombre de Jesús. Amén. Y amén. Que Dios te bendiga, te guarde y te proteja siempre, que alcances todas tus metas, escribí todas las metas que tengas y entregáselas a Dios, porque Él escucha tu oración. Dios te bendiga.

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0: Seguimos acompañándote en esta hermosísima mañana, señora Vanessa Recallo, aquí en Radio Parque Vida, en Cuestión de Actitud, ¿no, Vané?
1: Así es, Cuestión de Actitud, para creer, para avanzar, como siempre nos dice nuestra amiga y querida Dora. Hablando de, la otra vez hablábamos de personas favoritas. Una de mis personas favoritas, le quiero decir, es Dora Volpe.
0: Qué terrible. Ay, vos también.
1: El otro día no lo respondí, pero...
0: Vos también, igual. Qué linda, te quiero. Vos también sos mi persona favorita. Mi mate, ¿cómo conto? Me tiene abandonada del mate. Vamos a dejar la palabra, la consigna esa, la persona favorita, ¿no? Porque me encantó la canción, y es verdad, todos tenemos. Van a muchos te van a decir, mi persona favorita es Jesús. Cuando estamos ministrando en San Justo, Ciudadela, yo digo, déjalo abstracto. Déjalo, porque viste cuando no, Jesús, y servirlo, y vamos a lo abstracto, y no vamos a lo íntimo que nos pasa, porque no queremos exponer nuestro corazón, no es lo que nos pasa.
1: Yo tengo a Ale,
0: sí,
1: que es el de 9, que siempre me pregunta, mamá, ¿quién es tu hijo preferido? Ah, yo digo, yo tengo 4 hijos.
0: Es lo que dice mi mamá.
1: Todos preferidos. Cada uno tiene su...
0: Cada uno tiene lo suyo.
1: Lo suyo, pero yo, o sea, prefiero a los 4.
0: Qué lindo.
1: Y me dice, ah, bueno.
0: ¿Ese?
1: Claro, porque él piensa que a veces me pasa que... cuando uno le dice algo, ¿viste? Y le queda como, ah, vos me retaste porque no me querés.
0: Claro.
1: Y después de ahí viene la pregunta, ¿no?
0: Claro.
1: Y digo, no, o sea, uno te va a decir, te va a corregir.
0: Obvio.
1: Si está mal, está mal.
0: Y pero si ese es el amor. Eso es el amor. O sea, marcar lo que le hace bien a la persona, lo que es bueno para la persona. Eso es el amor, es el cuidado. Eso que estás respondiendo, como lo estás respondiendo, me hiciste acordar de mi mamá, porque siempre nos decía eso, ¿no? Y siempre se ve que uno necesita saber quién es el favorito. Uno ama, vos amás a los tuyos, ¿no? Porque vos los amás, amás su corazón, su mente, no, su vida entera, porque son tuyos, ¿me entendés? Pero uno siempre le pregunta a su mamá, ¿quién es tu persona favorita? Pero bueno, está bueno lo de Ale, porque a todos nos pasa, ¿no es cierto? Y mi mamá nos decía eso, lo de los dedos, porque éramos... mi papá, cuando yo era chiquita, nos decía... estamos en el... Mi papá siempre era tremendo. Era un poco como, yo soy un poco como mi papá, me parece. Tengo chistes de mi papá, o a veces soy como mi papá. Me río de las situaciones. Mi papá te decía cosas a propósito para después se reía y generaba situaciones y se reía, ¿me entendés? ¿Qué sé yo? Te decía algo... Cosas que hago yo, ¿viste? Cosas que hago yo. Bueno, pero mi papá te decía, estamos en el mar y se están ahogando Pili y Volpe. ¿A quién salvás primero? Siempre te decía lo mismo. Siempre. Estamos en el mar, en medio de una tempestad, y se ahogan Pili y Volpe. ¿A quién salvás primero? Continuamente. Y mi mamá no, te decía que todos sus hijos son iguales. Todos sus hijos son iguales, todos. Y es lo lindo, como para Jesús, somos todos iguales. Y nos corrige Jesús, y nos corrige porque hay cosas que nos pasan y hacemos que nos están lastimando. Y diciendo, ¿no te das cuenta que te estás golpeando? ¿No te das cuenta que esto te va a hacer mal a vos? Nos corrige por amor y con amor, pero nos ama, como la mamá y el papá, o quien esté, o la abuela, ¿no es cierto? Bueno, te quedaste callada, hable, señora.
1: No, sí, eso.
0: Sí, eso.
1: A veces pasa eso, ¿no? De yo también le he preguntado a mi mamá y a veces le he dicho así como diciendo, bueno, acá llegó tu hija preferida y ella se ríe.
0: Claro, bueno, pero, a mí...
1: bueno, una siendo mamá te dice, no, yo los quiero a todos.
0: A mí... Igual y todos, exactamente, todos, es así.
1: Igual, o sea, cada uno tiene sus formas...
0: Sí, cada cual tiene lo suyo. Yo, es verdad lo que decís, porque yo, a mí me carga mi hija Flavia y Machu, más Machu, el marido de ella, porque yo digo, te llevaste lo mejor. Y me dice, Dora, mirá, lo estás diciendo esto para que, por Débora y Cata, lo estás reconociendo públicamente que Flavia es la mejor, que te llevaste. No, yo les digo a mis hijas y a mis yernos, ¿qué otras personas mejores que ellas no van a conseguir? Y Machu me carga. ¿Ves que estás reconociendo que es tu preferida? No, son las tres, y amo a las tres, y amo a mis yernos, a mis hermanos, y son todos importantes, como para Dios, nosotros, ¿no? ¿Cuál es el teléfono?
1: 11 40 79 24 02.
0: Bueno, ¿y cuál es la consigna?
1: Bueno, esto, ¿no? De ¿cuál es tu persona favorita, favorito? Ya sabemos que todos elegimos a Jesús, pero ahí contanos, como nosotras, ¿no? Decimos, bueno, una de mis personas favoritas, tenemos varias, capaz que tenemos varias, una de todas es, bueno, Dora, tenemos... ¿O no tenemos?
0: Sí.
1: Varias.
0: Tenemos, todos tenemos.
1: Para decir que no tenemos uno, pero...
0: Somos uno en Cristo, somos uno. Somos uno, uno solo, una sola fe, un solo poder, un solo espíritu. Vamos a vencer, que somos uno en Cristo, ¿no? Bueno, muy bien, ¿cómo se comunican con nosotros, señora? Y no solo la persona favorita, ¿cuál era la otra consigna?
1: La otra consigna es, sí, bueno, basada en la canción Dios no olvidará. Ay, ¿cómo era la canción?
0: Dios no olvidará
1: lo que ha prometido.
0: Dios

0: día. ¿Acaso no? No, él lo cumplirá. Dios lo olvidará. Dios lo olvidará. Qué linda canción. Qué hermosa.
1: Así que basado en esa canción, decinos qué es lo que
0: Dios... no olvida y volvés a empezar.
1: Claro.
0: ¿Querés que Dios haga? No se terminó nada en nuestra vida.
1: Que Dios te promete.
0: ¿Cuál es la promesa que Dios te dio? Volvés a empezar y sabés que Dios no se olvida y soñás y crees que el Espíritu Santo lo hace. Vamos a música de vida y ya volvemos.

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1: Seguimos acompañándote aquí en FM 105.grados con 105.9, perdón, con 7 grados décimas de temperatura. Estamos acompañándote aquí en Parque Vida FM 105.9 en el programa Cuestión de Actitud. Y ahora tenemos una nota muy fuerte, muy importante, muy especial, porque se están viviendo situaciones demasiado fuertes en la República Argentina, de hambre, de frío, de olas de frío. Si te estoy contando la temperatura que hace acá, imagínate la temperatura que está haciendo en estos momentos en distintas partes de la República Argentina, donde vemos que no tenemos respuesta ni de gobernadores, ni de presidentes, ni de nada, de nada, de nada. Y hay hambre, hace frío, y vamos a hablar sobre lo que se está viviendo en Jujuy, ¿no? Y Mary, que es la madrina de la escuela número 275 de Cara a Cara, Javi Jujuy, nos va a contar la situación que están viviendo los niños en el colegio, que debe ser desde, vamos a hablar con ella, porque deben ser chiquititos, de primaria, jardín, para que nos cuenten con cuál es la situación que ella se encuentra y que se encuentran en la escuela. Muy buena mañana, Mary. Dora Volpe te saluda.
2: Hola, Dora, ¿qué tal? Muchísimas gracias por el espacio.
1: Bueno, gracias a vos por todo lo que están haciendo, por los chicos, por todo lo que están haciendo por Jujuy, porque es fuerte, Mary, lo que se está viviendo, ¿no?
2: Sí, mira, recién te escuchaba muy atentamente y la verdad que sí, a nivel país se viven muchas situaciones como las que dijiste, de frío, de hambre, situaciones que están al extremo en algunas provincias. En el caso que me lleva a mí a hacer la campaña, si bien no es que los niños estén pasando hambre, gracias a Dios, eso lo tienen cubierto. El tema es el frío de que está pasando allá, como bien dijiste, las bajas temperaturas. Me han comentado que hay menos 12 grados. Ufa. En esa zona donde está la escuelita de Cara a Cara, que es del departamento de Yavi. Entonces, la campaña mía empezó para, se llama Un Sol para la Escuelita 275, para colaborarles y sumarles más, ¿no?, a estas necesidades que tienen, de colaborarles con ropa bien de abrigo, porque como dije estado. Recién, las bajas temperaturas.
1: Y en buen estado. En buen estado, como si fuera para tus hijos, ¿no?
2: Exactamente, sí, porque así los chicos lo pueden utilizar y todo eso, ¿no? Las zapatillas, por ejemplo, porque allá se gastan mucho por el tema de que es todo tierra, entonces se necesitan las zapatillas. Y después, yo lo conocí en unos viajes de trabajo, la verdad, porque empecé esto, estoy sola en un punto, voluntariamente me quise acercar a hacer esta campaña, hablando con los profes y con la gente de la comunidad, que fue muy, muy buena conmigo, muy amorosa. Vi las necesidades que tenían, ¿no? Entonces digo, bueno, ¿por qué no sumarnos a colaborar y llenarles más de cosas? Materiales didácticos, que por ejemplo, bloques, cosas de encastre. Y así, qué sé yo, sumar, tienen, le falta una salamandra para lo que es el comedor de los chicos.
1: Y hace frío.
2: Después, tienen un hace frío. Y
1: si vos hablas de la temperatura.
2: Como que están siempre con leña.
1: Claro.
2: Sí. Allá es todo se manejan con leña, entonces la salamandra viene bien y abriga un montón. Después, qué decirte, tienen proyectos muy lindos, que tienen un invernadero que están haciendo, entonces sumarle a lo que ya tienen, sumarle un poco más, ¿no?, a estas escuelitas rurales, que se están comunicando conmigo por ahí otras escuelitas, que ¿por qué no? Si lo que tenemos podemos ayudarlos, ¿no? Esa es la premisa que tengo.
1: Qué bueno abrir nuestros ojos y sumarnos los que podemos sumarnos con ropa. ¿Vos decís que la parte de alimentos están cubiertos?
2: Claro, porque, a ver, me han preguntado en otro lado lo mismo y la verdad que yo no puedo decir nada de los organismos que se encargan de eso.
1: ¿Y en las casas? En las casas, Mary, porque... Ahora, estábamos hablando la semana pasada por situaciones que se estaban viviendo en Salta, si no me equivoco, ¿no, Vané? En Salta, con la con el bullying que está viendo y las leyes que salieron, y hablábamos de las situaciones en las que viven las familias, porque realmente no les alcanza para vivir, y si acá en Buenos Aires, que tenemos alcance todo, no nos alcanza para la familia, en las familias, ¿no es cierto?, de los chicos de la escuela 275, ¿tienen alimento, Mary?
2: Ahí, la verdad, ¿qué decirte, Dora? No puedo darte un detalle si les falta o no.
1: Claro.
2: Yo te soy muy, muy honesta y muy, muy sincera. Sí. Me ocupo de la escuelita. Es su segundo hogar. Ellos van de 7 de la mañana a 4 de la tarde. Capaz que sí, las familias necesitan, como bien vos decís, en Salta o acá en la provincia de Buenos Aires, pero yo me ocupo mucho, me estoy ocupando de lo que es la escuelita y lo que ellos necesitan como escuela, como su segundo hogar, ¿no?
1: Uh-huh.
2: Y después, si quizás podemos llegar a abarcar a las necesidades particulares de cada uno,
1: claro,
2: bienvenido sea.
1: Porque sabés lo que
2: no
1: yo pensaba.
2: Cosas que,
1: o sea,
2: que
1: vos ves colegios acá donde los chicos.
2: Sí.
1: La comida que tienen es la que tienen en la escuela, porque en las casas no tienen ni para almorzar ni para cenar, y tienen la escuela.
2: Sí.
1: Y muchas veces hay escuelas que les ofrecen alimentos que aún les queda del desayuno, de alimentos que les dan para que se lleven en las casas para comer. Por eso te preguntaba,
2: sí,
1: cuál
2: sí,
1: era
2: sí.
1: la situación,
2: sí.
1: por ahí, como es la
2: sí.
1: segunda escuela, ver cómo yo hablaba con esta persona que está encargada de todo esto que está pasando con la ley, que salió sobre el bullying,
2: sí.
1: lo que se tiene pensado hacer, si nosotros suplimos, aún como escuela, que es el segundo hogar, y más que estás con toda esta carga, para ver la situación de las familias y por ahí organizar cosas para que ellos también tengan como segunda familia darles, ¿viste, Mary?
2: Sí, no, entiendo perfectamente. Lo voy a tener como tarea y quizás te puedo llegar a dar una información al respecto. No
1: sí.
2: quiero ser errónea en decirte algo que si se entrega o no se entrega, si le falta o no se, le falta, como familia, como individual. Yo estoy me estoy encargando de lo que es la escuelita y te puedo decir que ellos hambre ahí no están pasando con respecto a la escuelita.
1: Qué bueno, y la verdad te felicito.
2: Les encanta el guiso y ellos comen mucho el guiso. Sí, quizás podríamos darles un gusto de que tengan chocolatada, porque bueno, convengamos que se suple con mate cocido, con lo que es necesario, digamos, lo tienen, pero los gustos que por ahí uno puede llegar a darle para algún día, unas galletitas dulces.
1: Qué lindo,
2: una
1: Mary.
2: Chocolatada.
1: Qué lindo.
2: Pero quiero decirte esto, que gracias a Dios eso está cubierto. Yo lo que quiero es sumarle más y que no les falte.
1: Perfecto.
2: Que sobre en un punto a estos pequeños niños que son, si los conocieras, te enamorás, como
1: qué
2: lo
1: lindo,
2: hice yo.
1: Qué lindo. Y Mary, ¿desde qué edad tenés?
2: Tenemos desde los 3 años
1: Opa.
2: Hasta los 12.
1: Opa, o sea que necesitamos ropa de 3 para chicos y chicas de 3 años a 12 años. Zapatillas también, abrigo en abundancia, porque estás hablando de menos 12 grados y hace frío, y es frío.
2: Exactamente.
1: Es frío, ¿no es cierto?
2: Exactamente.
1: Entonces, aún si podemos conseguir estufas, salamandra, mazo, leña o cosas realmente necesarias para que esos chicos puedan estar siendo abrigados, ¿no es cierto, Mary?
2: Exactamente, sí, en esta época y sobre todo los que conocen bien allá lo que es el norte, en verano también a la noche hace frío, a las mañanas bien temprano hace frío.
1: Por eso.
2: Y los chicos van con una sonrisa que yo digo, los admiro, porque ellos no tienen frío, ellos quieren jugar y bueno, nada, esto es tratar de colaborarles con las cositas que les faltan, ¿no? Uh-huh. Nosotros tenemos un Instagram que es valientescorazones.26, en donde pueden ver algunas fotitos que estoy subiendo, porque esto salió así hace poco tiempo. Hicimos un video para la hinchada, para la selección. Ahí comenzó todo, se hizo viral.
1: Qué lindo.
2: Los chicos en plena puna.
1: Qué lindo.
2: No, es maravilloso. Lograron ese sueño.
1: Qué lindo. Y yo veía hace un mes, 2 meses, que ves acá en Buenos Aires cómo están todos con el mundial, con esto. Un nene de Jujuy que no tenía plata para sus figuritas ni su álbum. Y se las hizo con papel, pinturitas y tijeras, todas las figuritas del mundial. todas, ¿eh? Se hizo un álbum
2: con
1: figuritas hecho por la mano del hombre, por él mismo, ¿no? Entonces, qué bueno, y qué bueno que tengamos un corazón solidario como el que estás teniendo vos con el equipo. Estás trabajando con gente, Mary.
2: Yo arranqué sola y ahora se me están sumando varios corazones.
1: Qué lindo,
2: tenemos,
1: ¿cómo fue?
2: Gente que nos está y porque qué sé yo, arrancó con esto de yo necesitaba gente que me ayude en San Salvador y dijeron yo, me pongo y está, ahí tenemos un corazón que recibe las donaciones de San Salvador.
1: Qué bueno.
2: Tenemos otro en La Quiaca que está recibiendo en La Quiaca y ahora tenemos, bueno, acá en Capital tenemos tres, entonces en Buenos Aires tenemos tres. Estaba sumando un corazón en Córdoba, que ahí por ahí las donaciones físicas no están, pero me están ayudando mucho con el alias que tenemos para poder lograr hacer esa canchita o poner un techito, que es sumarle a la escuela, ¿no?
1: Qué
2: sumarle
1: bueno,
2: a la escuela. Es una escuela
1: bueno.
2: Muy sencilla, pero es linda.
1: ¿Cómo fue te ocurrió?
2: Y como lo que decías. Como decías esto, lo de este niño que hizo su álbum así, es maravilloso con tan poco. Si no está, lo inventan.
1: Es hermoso, es hermoso. ¿Y cómo fue que llegaste allá? ¿Cómo fue que llegaste? ¿Cuántos años tenés?
2: Hace muchos años. Yo tengo 47 años.
1: Pensé que tenías 20.
2: Y trabajo 22. No, 47 años.
1: Bueno,
2: 47 años tengo.
1: Sí.
2: Con todas las pilas de 20, te digo.
1: Sí.
2: Pero hace muchos años que voy trabajando, que trabajo en el norte, y en una de las oportunidades de un viaje que tuve, este último, se me dio la oportunidad de conocer esta comunidad que quería conocer hace mucho. Fui a una charla que yo doy por mi trabajo.
1: ¿Qué trabajas?
2: Y ahí conocí a una pequeña que se llama Soleil. Yo soy asesora y gestora. Entonces, y también soy profe de arte.
1: Sí.
2: Y en una de las charlas conozco a Soleil, que me presenta todo el lugar, toda la comunidad, y me presenta la escuela y me empieza a contar, y empezamos a hablar, y me dio más curiosidad. Después me invitaron a una fiesta de un patrono que tienen ellos ahí en la comunidad. Y ahí hablé con los profes, con la gente, digamos, de la escuela, conocí la escuela, empecé a ver sus historias, y bueno, y ahí arrancó primero el video, que el sueño que tenían, pudimos colaborar con eso, y así se fue sumando, y a hoy la verdad que agradezco a Dios de que se van sumando más personas a esta donación
1: bueno,
2: y esta ayuda a la escuela y a las escuelas rurales, ¿no?
1: Qué bueno.
2: Que sé que vamos a poder ayudar a otra más.
1: Qué bueno sumarnos para ayudar a las escuelas rurales,
2: sí,
1: y a todos, ¿no? Los pueblos y las provincias,
2: sí,
1: y sumarnos a tener un corazón solidario. Es admirable lo que estás haciendo, Mary. ¿Cómo nos ponemos en contacto con vos y con ustedes para colaborar?
2: Bien, por el Instagram siempre estoy respondiendo, por lo general respondo yo, si bien me ayudan si no las otras chicas, respondo yo, prefiero responder yo personalmente, es valientescorazones.26.
1: Un poquito más lento, valientescorazones.26. Yo hablo más rápido con vos, así que te lo estoy haciendo lento por vos. valientescorazones.26. ¿Cómo era, Mary?
2: Sí.
1: A ver, decilo vos.
2: Valientescorazones.26.
1: Empezamos a seguir, para sumarnos.
2: Perfecto.
1: Para alcanzar todo.
2: Perfecto.
1: Lo que vos tengas. Mira, la vez hablaba con Vanessa, que es quien ama Jujuy con todo su corazón, ella es de allá, y es quien te contactó, nuestra jefa acá en la radio, yo la cargo, y igual es verdad. Entonces ella tiene nenes de 6 años, tienes Ebrahim, hasta 16, 17, no me acuerdo bien. Y tiene ropa todavía guardada de bebé. Le digo, ¿vas a tener más bebé? Me dice, no, ¿para qué la guardás? Bueno, qué bueno que nos sumemos con vos. ¿Cuántos debemos tener ropa guardada?
2: Claro.
1: ¿No es cierto? Para
2: para
1: hacer una mano extendida, ¿no es cierto, Mary?
2: Exactamente, porque tenemos en abundancia a veces cosas que no sabemos para dónde van, estas van a ir directo a los niños.
1: Claro, lo que Vanessa nos dijo, tengo ropa guardada de mis bebés cuando eran bebés, ¿me entendés? ¿Y para qué? Y tiene guardado un montón de ropa, ¿para qué la guardás? ¿No es cierto? Entonces, ¿cuántos de los que nos están escuchando deben tener ropa guardada hasta de sus nietos? ¿No? Bueno, vamos a revisar,
2: claro,
1: y a dar lo mejor que tenemos para que los chicos de la escuelita número 275 era, ¿no?
2: Sí, 275 de cara a cara ya,
1: Ah, bueno, ahí tengan la ropa porque hace frío, a sumarnos y ser una mano extendida, solidaria y sumándonos a Mary. ¿Sí, Mary?
2: Muchísimas, muchísimas gracias. No, por lo último me queda por decirte el alias, si es posible, sí, es Corazones, no. 275. El alias es Corazones 275.
1: Corazones 275. Perfecto. Sí. Perfecto. Y sumarnos y volvés a hablar con nosotros para decirnos lo que necesiten y contarnos cómo están trabajando, ¿te parece?
2: Totalmente.
1: Nos ponemos
2: muchísimas
1: en comunicación.
2: Gracias, Dora, por el espacio.
1: Gracias a vos. Bárbaro. Y averiguar también, Merit. Yo también te dejo esto. Fíjate, porque está bueno, porque al ser el segundo hogar, la iglesia, la escuela, que es lo que hablábamos, no me acuerdo ahora, con una criminalista, ¿no es cierto?, que es están en todo esto trabajando con la ley, pero tiene un montón de proyectos de trabajos desde psicología social que ella estudió y de todos los distintos actividades que ella hace. Y si en la escuela es el segundo hogar, que es lo que hablábamos, qué bueno desde el segundo hogar que no tienen apoyo de las autoridades nacionales, provinciales, gobiernos, nada, y se está dejando todo de lado. Pero qué bueno que como segunda familia, en vez de condenar a toda la familia por las situaciones que se están viviendo, unirnos entre escuela, familia, a sí. ver qué podemos hacer, ¿no es sí. cierto? Y donde hay hambre, quizás hay padres que están trabajando más de 12 horas, 14 horas, 16 horas, o hay gente que no tiene trabajo. Entonces, ser esa mano extendida con tu corazón, Mary.
2: Perfecto. Voy Gracias. A tener esa tarea y te la voy a averiguar.
1: Gracias, y te pones Hasta en contacto luego. Con nosotros sí. cuando querés, ¿eh? Cuando querés para hablar de todo
2: Muchísimas
1: esto, Mary.
2: Gracias.
1: Muchísimas gracias, lindo el corazón gracias. De Mary. Qué lindo que todos podamos tener un corazón así de solidario, que vemos la necesidad y vamos con todo enseguida para hacer respuesta, con pasión, con amor y viendo que el otro necesita, sufre y espera. Música de vida y ya volvemos.

0: Seguimos acompañándote aquí en esta hermosa mañana en Cuestión de Actitud. Seguimos acompañándote porque es cuestión de eso, ¿no es cierto, Vane? Cuestión de creer, cuestión de soñar, cuestión de salir de las tristezas y de los dolores y dejar que el Espíritu Santo haga lo nuevo, ¿no es cierto? ¿Qué quieres que haga por ti? Te pregunta el Señor Jesús. ¿Qué quieres que haga por ti? ¿Te animás a creer que realmente Dios hace lo nuevo sobre tu vida? ¿Te animás a creer realmente que el Espíritu Santo te da todo lo que estás esperando porque te ama, porque te bendice, porque te sana, porque te liberta y porque te hace volver a empezar? ¿O te animás a decir, bueno, me voy hacia mi sueño, me voy hacia el proyecto, me voy hacia lo que Dios tiene para mi vida porque realmente sé que Dios me ama, realmente sé que el Espíritu Santo tiene todo, todo, todo sobre y para mi vida, ¿eh? Tiene todo, mi Señor, para mi vida. Teníamos que mandar saludos ayer y hoy también a nuestros amigos, ¿eh?, que nos están escuchando. Les mandamos saludos a todo el supermercado de acá de Saen 158, a este supermercado donde le mandamos un saludo a Susi, a Sergio y a Link, ¿sí? Un beso grande a Susi, a Sergio y a Link, el mejor, me encanta el jamón, yo amo de verdad, ¿verdad? Porque tiene el olorcito. Le mandamos un besito grande a Susi, a Sergio y a Link desde acá, desde Radio Parque Vida, Cuestión de Actitud, y a Oscarcito, que es el que está poniendo la radio ahí, que tiene esa... Yo te cuento, Vane, no cocino mucho, vos sabés, ¿no? Me dio unas hojas de remolacha que te dije hermosamente carnosas, rica, fresca, grande. No las hice, ya estaban así, marchitas. Tuve que sacar. Perdón, Oscarcito, las compré, perdón, pero dije, ay, este fin de semana hago. Y no, dejé para mañana, hago, y este fin de semana, hago, y este fin de semana, hago, y no hice nada. Y el que no nada, se ahoga. Así que bueno, perdón, la verdad, viendo qué lamentable, qué lamentable ser como yo. Bueno, muy bien, ¿cómo le va, señora Vanessa?
1: ¿Todo bien, Dora?
0: Todo bien. Ah, no, todo lo que mandé no lo mandé, el saludo. Que me pide saludo.
1: ¿Qué le mandaste?
0: Nada, se lo borré todo. Le borré todo lo que le había mandado. Un saludo a todo el supermercado de Avenida Saen 158. Les mandamos un saludo grande, grande, grande a todos. A Susi, a Sergio y a Ling. Susi, cada vez que llego me dice, llego y me dice, jamón cocido. Jamón cocido y queso, porque y sabes también que no, la gelatina, jamón cocido queso, jamón cocido queso, y me compro mi gaseosita, todo lo que tomo yo a la mañana. Le mandamos un saludo a Susi, a la sonrisa de Susi. Me sorprendió la sonrisa de Susi, la sonrisa de Oscar, de Sergio y de Link, hasta por ahí nomás, porque son serios. ¿Qué más querés? No, ahora uno de ellos me dijo la vez pasada, jamón cocido natural, apenas me vio. Pero viste cuando tienen cara seria, Robert, tiene cara seria, sí. Tú, Robert. Bueno, viste que hay gente que tiene cara seria, entonces Susi es pura sonrisa. Oscar es pura sonrisa, me da risa cuando Oscar dice, señorita, señora de las 6 décadas, nene. De las 6 décadas, no de las 4, de las 6 décadas. Bueno, le mandamos un saludo a todos los chicos del supermercado de Saenz acá 158, ¿sí? Y un abrazo. Todos. Y mejor que no escuchaste lo que conté de la verdura, porque si no vas a decir Dora, no puede ser así. Bueno, un saludo para todos ellos, ¿sí? Bueno, ¿qué me querías decir, Vanusuti?
1: Nada, de que qué raro que vos no estés cocinando.
0: No estoy vaga, ¿cómo que raro? No estés? Te estoy diciendo que no quiero cocinar más, que salí, no. Me compré toda la verdura y dije, llegué y me hice una flor de sopa de verdura con huesitos para que le den el caldito y después se forma el colagenito para la carita, todo. Bueno, y la preparé, ¿no? Y todavía me queda sopa de verdura en un tupper, de toda la que preparé.
1: Te queda.
0: Pero me había comprado rúcula, me había comprado la remolacha, con esas hojas hermosas. Y dije, acá me hago un flor de jugo verde. ¿Lo hiciste? ¿Lo hiciste?
1: ¿Lo hiciste?
0: No, yo, ¿no vos lo hiciste?
1: Yo no.
0: Yo tampoco. Y dije, acá me hago una flor de ensalada. ¿La hiciste?
1: No.
0: Menos mal que no compré el kale y no compré la chicoria, porque si no, estarían todavía en la heladera. Hoy tiré cosas. ¿Lo hiciste? Y esto lo compré hace 2 semanas, Vanessa.
1: Ah, bueno.
0: No, dije, hice la espinaca, les hice espinaca a los chicos, todo lo demás, a mis amores, a Catalina, a Lara, a Nico, pero después hiciste cosas.
1: No,
0: pero no tengo tiempo, no es que no puedo, por eso el jamón te salva. No tengo tiempo, no llego. Hoy cuando vi, puse recién a hervir las remolachas.
1: Pero cuando
0: con los huevos
1: llega la hora de comer.
0: Sí.
1: ¿Qué
0: yo
1: hace?
0: Ya comí. Yo ya desayuné y almorcé.
1: No, pero cuando llega, ¿no usás lo que tenés ahí?
0: Para, yo ya hice el desayuno almuerzo,
1: sí.
0: ¿No?
1: Sí.
0: Que me hice 2 huevos, me hice una banana, me hice jamón y queso, todo eso, ¿no? Bueno, ya desayuné, almorcé. Ahora cuando vengo de Pilates, por ahí a las 4 de la tarde tomo algo y me como un poco de pollo y sopa de verdura, que es la verdura que compré Oscar, y ya está.
1: ¿Pero la sopa ya la tenés hecha?
0: Ya la tengo hecha.
1: Ah.
0: Ya la tengo hecha.
1: ¿Pero usás las verduras entonces?
0: Hice la sopa por, no sé, por amor y misericordia. No sé qué me está pasando. No sé qué le pasa a mi vida, Vanessa. No lo sé. Mujer, libérate, me transforme, ¿no? Ya los chicos se cocinan ellos, Cata y Nico se cocinan ellos, Lara le cocina a ellos, así que no, ya está.
1: Claro.
0: Ya está. Ya pasé yo la etapa tuya. Yo llegaba a mi casa, vos vas a tu casa, ¿no? ¿Cuántos chicos tenés?
1: 4.
0: Bueno, yo tuve 3, más todos los que venían a dormir, amigos, primos y sobrinos y nietos y todo. Ahora también vienen, ¿eh? A los únicos que les pregunto, ¿qué quieren que les haga la abuelita? Es a Salva y a Licha. ¿Qué quieren que les cocine de rico la abuelita? Es a Lara y a Salva y a Licha. Después, yo venía a mi casa, por ejemplo, están todos tus hijos, ellos llegaban del colegio, mis hijas, yo les llevaba el desayuno a la cama cada una. Con jugo de naranja, café con leche, tostadas, todo. Y hasta que un día me dijeron, Dora, queremos dormir más, no se hagan más desayuno. Les llevaba a cada una el desayuno en la cama y las vestía a veces cuando eran chiquitas,
1: sí.
0: Cuando iban a la primaria, ¿no? Después ya no, que se ponen en la parte coqueta, que eligen todos cómo van y todo eso. Y venían amigos, amigas de ella, onda, ¿cómo se llama? Catalina, ¿cómo se llama?
1: Débora.
0: No, Catalina Sivanto, Catalina, la hija de Caro. Catalina, Cata.
1: Cata.
0: Ah, venían a comer, Cata, Coqui, todo. Entonces, y nos íbamos de la red y se venían a comer a mi casa. Y chicos, ¿qué quieren comer? Y les hacía cada uno lo que quisiera. Y un día dijeron, queremos pancho con esto, con lo otro. Bueno, y Coqui dice, yo no como eso. Mi mamá me hace comida elaborada. Y le hice la comida elaborada a Coqui y a las otras otra comida. O sea que mira cómo era. Ahora me liberé.
1: Ahora no.
0: No hago nada. Toma, cómprate frutos secos. Compro banana. Compro palta.
1: Si no haces una comida general. Ya no haces una. Vos qué querés.
0: Hago pollo al horno. ¿Y qué comen todos pollo al horno? Si
1: por eso.
0: Pollo al horno y no, la vez pasada fui muy conmovida en misericordia porque no tenía San Justo ni Ciudadela, les hice tarta de jamón y queso.
1: No, mirá, qué
0: y
1: rico.
0: De atún, creo. No la hice de atún bien tampoco, porque se le cortó. No me acuerdo, pero antes a todo le cocinaba. Antes le vivía cocinando a todo el mundo, ahora no. No soy como Vanessa ahora. Bueno, igual ya ha pasado el tiempo. Bueno, ¿cómo le va, Vanessa? ¿De qué forma escuchamos la radio? Tenemos 7 grados 2 décimas de temperatura en Buenos Aires, lo que debe estar haciendo en Jujuy, ¿eh?
1: Sí, 11-40-79-2402.
0: Sí, señora.
1: 11-40-79-2402. Esa es la línea del contestador. No, del contestador y del WhatsApp, para que no dejen audios, videos, texto, pero nosotros queremos conocer,
0: queremos, como la vez pasada, Yago no se animó, y que Marcelo, ¿te acordás? Se animó a cantar con Guille, con Roberto, que cantaban pajaritos a volar, tu sí. Colita de mover, plim, plim, plim, plim. Queremos ver esos videos, quiero ver el video de Susi atendiendo en el supermercado, de los hermanos que no tienen sonrisa atendiendo en el supermercado, de Oscar que tiene sonrisa atendiendo en el supermercado, de Marcelo Silva atendiendo su taller de fotografía. Quiero ver todas esas cosas. Quiero ver a Reina haciendo mate, Mirta haciendo mate. Quiero ver todo eso. Quiero ver los videos, Vanessa. Quiero ver los videos, ¿te parece? Quiero ver a Vanessa cocinando, que nunca la vi, porque se hace mucho bla, bla, bla, pero cocina Robert, no cocina ella. O sea, ella me se ríe por lo que yo digo, pero Vanessa no cocina. No es que yo sea botona, ¿eh?
1: No sé. Que preguntarle a mis hijos si no cocina.
0: ¿Les pregunto? ¿Los llamo y los saco al aire? ¿En vivo? ¿Eh? ¿Le pregunto a tu mamá si cocina?
1: Y si te responde, porque ahora está en un consultorio.
0: Ah, mira cómo se va escapando. Mañana la llamamos. Mañana, esa risa no le gustó.
1: Sí, el otro día le hice dos tartas de jamón.
0: ¡El otro día!
1: Hace dos días. Desde que mi compañero, Robert, tiene actividades.
0: Sí, no cocina más. Se hace el cocinero.
1: Sí, ayer se hizo empanada de carne y pollo.
0: Sí.
1: Pero cuando cocina, cuando él no está, cocino yo con mi mamá.
0: Muy bien, cocina tu mamá y vos.
1: No, a veces cocino yo, a veces cocina ella.
0: A veces. ¿Qué cocina tu mamá?
1: Y en general ella hace guiso, tuco, todo. Sopa.
0: Todo. ¿Y vos qué haces, Vanessa?
1: Y yo, a ver.
0: ¿Haces como hago yo cuando cocinan los chicos en casa para la gente de la calle?
1: No, el tema es que a veces
0: das órdenes y nada, te pintas. No, mentira.
1: Como dormir, así está, decimos, que como en casa es pollo.
0: Yo también pollo.
1: Salimos
0: alita.
1: Sí, y salimos y no son de comer muchas cosas, ponele, no sé. Claro. Comidas tan elaboradas como no salen del guiso, del tuco. Entonces, lo que hacemos
0: pollo es al cuadrado.
1: No, pollo frito o pollo al horno.
0: Sí, al horno.
1: Con arroz o, bueno, a alguno no le gusta el arroz, fideo o ensalada rusa.
0: ¿Nunca hiciste pollo al cuadrado?
1: ¿Eh?
0: ¿Nunca hiciste pollo al cuadrado?
1: Al cuadrado.
0: Claro, viste, raíz de cuadrada, elevado al cuadrado. Yo voy a la décima potencia porque iba pollo. ¿No me vieron que me salieron las alitas? Y el pico, el que picó. ¿Cómo hace? Coco, no, el pollo. Si también hace coco, ¿no? Bueno, muy bien, Vané. ¿Te parece que nos preparamos para escuchar a Norma?
1: Dale.
0: 11-40-79-2402. Estamos en la radio. ¿Estamos en YouTube, en ese caso?
1: Por ahora no.
0: Ah, yo pensé que sí.
1: No, porque el internet hoy está...
0: Hola, internet, estaba saludando a los chicos, pensé que sí.
1: Viene y va.
0: Se viene y se va. Dale, vamos a Música de Vida y ya volvemos.

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0: ¿Cómo estás en tu vida, sí, se podría decir, de ánimo, en tu vida espiritual, en tu comunión con el Espíritu Santo? Uh-huh. ¿Cómo está tu alma? ¿Está batida, como dijo David? Pero le dijo, yo no te lo voy a permitir.
1: Amén. Qué bueno lo que estás diciendo, qué bueno. Qué bueno, y qué bueno que lo tomemos en cuenta, ¿no? Porque a veces nos dejamos abatir, ¿eh?
0: Sí, porque el enemigo te presenta tantos escenarios.
1: Sí.
0: Pero yo sé a quién he creído, Dora.
1: Amén. Yo sé a quién he creído.
0: El que me buscó, el que me, que le dije que sí, el que camino con él. El hasta acá me trajo y me va a seguir llevando.
1: Exactamente. El que te sostuvo en momentos como si era imposible.
0: Claro. Y yo digo, pero ¿de dónde me trajo ese amor de buscarme, de sacarme, de llevarme? ¿Y qué pasa ahora? Dora, ¿vos tenés otro Dios? Para mí es el mismo y no cambió.
1: No.
0: Sigue haciendo los mismos milagros, el amor. Nos sigue buscando, sanando.
1: Amén.
0: Hay milagros, porque cuando la situación está brava, Él viene a solucionarlo.
1: Aleluya.
0: Y la situación está brava.
1: Muy brava, pero también mucho poder tiene el Espíritu Santo.
0: Pero tenemos un Dios grande que te dice, pero yo estoy con vos.
1: Amén.
0: ¿Qué te pasa? ¿Por qué te abates, alma mía? Yo estoy con vos. Cuidado con las emociones, ¿eh?
1: Eso se está hablando mucho, ¿no? Porque
0: sí,
1: entonces están a flor de piel las
0: porque
1: emociones.
0: Porque al final, el enemigo, ¿por dónde entra?
1: Por las emociones.
0: Entra por la mente tirándote cosas y siempre va a venir así. Y ese es tu Dios, como le dijo a Eva. Ese es tu Dios, ese es mi Dios.
1: Amén.
0: Que envió Jesús por mí.
1: Amén.
0: Cuidado.
1: Amén.
0: Porque la quiso confundir, le tocó. ¿Sabes que yo pienso que el orgullo es lo más delicado en nuestras vidas?
1: Para mí también.
0: Bueno,
1: porque no queremos.
0: ¿Por qué a mí, si yo puedo, si yo esto? No puede nada de nada sin él, pero el orgullo. Así que tu Dios le hace, no deja que comas de ese árbol. Así que tu Dios no quiere que veas. No, tu Dios te está guardando.
1: Gracias.
0: Tu Dios te está guardando. Pero te va tocando, ¿viste?
1: Sí, de a poquitito.
0: Claro, y a Jesús
1: parte,
0: le dijo,
1: otra.
0: A Jesús le dijo, si vos sos hijo de Dios, a ver, le puedo decir a esa piedra que se convierta en pan, le puede, pero Jesús le dijo, no solamente pan vivirá el hombre,
1: amén,
0: sino la palabra, ¿no? Y en esa palabra, y bueno, decirle a los ángeles que te vengan a ayudar. Yo no voy a tentar a mi Dios, yo sé,
1: gracias,
0: quién es mi Dios. Vos date cuenta, ¿no? Las conversaciones, donde va, y mira cómo estás. Y todavía no tenés trabajo. Y estás enferma. Y así. Y mi Dios va a suplir todo. Le contesto. Y espero el milagro, porque el milagro está a la puerta. Como el que está a la puerta. Y nos está llamando.
1: Amén. Para que lo dejemos entrar.
0: Pero está eso, las emociones. Está en la mente, en los pensamientos. Te tira ese dardo, un pensamiento. Y mírate cómo estás. Y vos, si sos mujer, más todavía.
1: Sí, somos muy noveleras.
0: Por eso.
1: Muy noveleras.
0: Ay, sí, la verdad.
1: A mí Miguel Vanegas, Ángel Vanegas, de adolescente, de mis 19 sí, años, ¿y? Me decía, estrellita mía.
0: ¿En serio?
1: Él trabajaba con Rubén, me decía, estrellita, continuamente me decía, estrellita mía. Muy novelera.
0: Es que es así, muy emocional, ¿no?
1: Claro, ataca el sentimiento, pensamiento y voluntad, el diablo.
0: Todo, todo.
1: El alma.
0: Hasta comenzar, ¿no? Esa es la puerta que vos vas abriendo. Y después sigue trabajando. Cada día es más. Y van pasando los días y te va avanzando él en la situación y comienza a destruir, paso a paso. Y vos decís, ¿por qué me sigue pasando peor ahora? Porque le diste lugar.
1: Y uno va cediendo un poquito, otro poquito, otro poquito, y se echa a dormir.
0: ¿Y a qué vino? Jesús, ¿qué dijo? Vino a robar, matar y destruir.
1: Claro.
0: Si él lo dijo, si él lo nombró. le fue a Jesús. Pero él triunfó en la cruz. Y su sangre nos perdona y nos libera. Su sangre, el perdón es la redención. Él me redimió de mi pecado y de mi culpa. Qué lindo, ¿eh? Poder entender la palabra. Entenderla y ponerla por obra. Yo sé a quién he creído. Así que vamos, en este día nos están escuchando, levántate.
1: Amén.
0: Tú que duermes, mira, para que te va a alumbrar Cristo.
1: Gracias, Señor. Tú que duermes, levántate y resplandece.
0: Claro, resplandece.
1: Alegrate, como decía
0: alegrate,
1: la palabra.
0: Alegrate, no te quedes en la cama, no te quedas, no tengo ganas de vestirme. Al contrario, vestite mejor todavía. Arreglate mejor todavía. No le des lugar.
1: No le des.
0: Sonreí que Jesús te ama, ¿no?
1: Amén. Gloria a Dios.
0: Tal cual.
1: ¿Tema de vida?
0: Vamos.
1: Escúchame, a mí cuando ella estaba hablando, por ahí no sé si está, un tema del CCNB que dice: yo sé que hay un Dios en los cielos que salva, libera y sana a su Hijo.
0: Envió
1: el Cordero de Dios.
0: El Salvador,
1: Salvador que
0: del
1: la
0: mundo.
1: Vive,
0: adrevela.
1: Sí. Hermoso tema. Y vamos
0: vamos por el cambio de actitud otra
1: cambio
0: vez.
1: Cambio de actitud. Seguimos con eso porque no cambió nuestra actitud.
0: No,
1: por
0: no.
1: Más que te diga que sí.
0: No, ¿cómo se llama el programa? Vamos.
1: Cambio de actitud. Dale, Dorita, cambia la actitud.
0: Cambia la actitud, por favor.
1: Cambia la actitud, Dorita. Música de Bella, volvemos.

0: seguimos acompañándote, bueno, en esta hermosa, dale, mañana. Hay mucho tema, pero todo tiene que ver con la libertad, con decir basta, ¿eh? Porque basta, recién hablábamos de los sentimientos, de que vos dijiste levantate, cambiate, arreglate, todo. Todo tiene que ver para mí.
1: Mira, la preocupación que tenía Pablo de la cárcel, le dice a Timoteo, guarda la fe.
0: Guarda la fe.
1: Porque, ¿qué te va a querer? La fe es certeza de lo que yo espero, sin ver nada. Uh-huh. Así caminamos y después vemos el milagro. Le dice, Timoteo, nada de espíritu de cobardía, está para este tiempo, nada, y se lo dijo a él, vamos, dominio propio, levántate, guarda la fe, lo que aprendiste, todo lo que estás aprendiendo, lo que has aprendido a través de los pastores, lo que has aprendido a través de con la palabra, levántate, vamos, seguí, avanzá, que nada te detenga, no te quedes en la mitad del camino. Porque hay mucho por delante.
0: ¿Nos pasa que a veces nos queremos quedar en la mitad del camino? Y ante cosas que nos pasan, menguamos, es como que retrocedemos, ¿nos pasa?
1: Y porque hay un obrar muy de engaño, de resignación. Hay situaciones, hay caos.
0: Hay caos. Que hablábamos antes de empezar el programa, ¿no es cierto? Sobre las cosas que están pasando.
1: Pero en ese caos te quiere hacer olvidar quién es tu Dios.
0: Amén.
1: Y te quieras olvidar todo lo que ha hecho por vos hasta ahora y lo que va a seguir haciendo.
0: Sí.
1: Viene eso.
0: Sí.
1: Te quiere cubrir ese manto de neblina.
0: Sí.
1: Porque es oscuridad, es neblina.
0: Sí.
1: Y vos decís, no, pero ¿cómo puede ser que estoy así? Bueno, me decís, ¿cómo puede ser?
0: ¿Cómo puede ser que decimos muchas veces cómo puede ser que estoy así?
1: ¿O acaso no va a suplir toda tu necesidad? Pero ¿cómo está tu corazón? ¿Cómo está tu ánimo?
0: Cuando yo está mi corazón bien y mi ánimo bien, no me voy a enganchar por lo que está pasando, ¿o no?
1: Ahora, vos mira que el pueblo de Israel, ¿no?
0: Sí.
1: Vieron todo, porque lo vieron. Vieron que se abrió el mar.
0: Tremendo.
1: Vieron de que el faraón mandó el ejército, porque después, primero le dice que se vaya, pero después no quiere, ¿no? No, ese orgullo, esa altivez, ¿cómo? Manda el ejército a buscarlos. Salen con plata y oro, porque la gente quería que se fueran, con plata y oro.
0: Tremendo, no los querían.
1: Ahora, mientras salen a perseguirlos, que tienen que pasar aún por el desierto, Dios hace que de noche una columna de fuego no permitiera de que se acercaran, y de día mandó la nube alrededor de ellos, sí, para que, sí, no vieran por la nube donde estaban.
0: Amén.
1: No es que no lo iban a pasar, no es que no lo pases, vos lo pasás ahora, yo lo paso,
0: todos.
1: Pero está la nube, está el fuego, está el agua que se abre. ¿Pero qué pasa en tu corazón? Y después te quejas porque no querés maná, querés codornices. Él te puede dar maná, todo. Pero viendo esa mano de él sobre una sanidad que parecía imposible. Ahora vino una chica que me dijo si iba a estar el martes porque quiere darlo en ese momento. Estuvimos orando por un cáncer de mama y se le fue. Se fue, la doctora no lo entendía. Él es el mismo. ¿Me entendés?
0: Nosotros cambiamos.
1: Y entonces, ¿qué pasa? Pero te acostumbras a los milagros, a lo mejor permitís que el engaño, ojo, no es para juzgar, el engaño, la mentira, la opresión que se está viviendo hace que vos te deprimas y te decaigas y te olvides, como ellos se olvidaron todo lo que había hecho y piden después con Moisés un ídolo para adorar.
0: Pero vos hablando,
1: y sabés que ahora están yendo así.
0: Eso me lo decía.
1: ¿No es suficiente Cristo? En eso te voy a dejar pensando. ¿Qué puerta abierta tenés para cerrar?
0: Qué tremendo. Pero vos recién hablabas de todo esto, ¿no es cierto? Todo lo que hizo Dios, los codornices,
1: sí,
0: todo,
1: sí,
0: lo que hizo Dios, ellos echándolos. Pero con lo que vos decías, por eso, que nos diga pensando dónde está nuestro corazón, todo, que Dios nunca pudo sacar a Egipto del corazón de Israel. El miedo, el dolor, la bronca, la tristeza, la avaricia, nada.
1: La esclavitud,
0: eso es la esclavitud.
1: Porque hay algo, Dios te hace libre, pero a lo mejor vos querés ser esclavo.
0: Eso.
1: ¿Por qué? Porque hay un conformismo.
0: Qué tremendo lo
1: con
0: que
1: con un
0: está.
1: Poquito, ellos decían, no, ¿por qué no me quedé que tenía, qué comías en esclavitud, algo?
0: Qué tremendo lo que estás diciendo.
1: Y en la libertad, Dios te da todo. Pero, ¿sabes que a veces que está pasando el acomodarse con eso, pero estoy tranquilito? Cuando Dios...
0: Yo acá, en mi ranchito, estoy seguro. Nadie me lo va a sacar. Y yo viví
1: y
0: toda la vida así.
1: Al final, después te lo saca.
0: Claro, yo viví toda la vida
1: te
0: así.
1: Te permite, porque, bueno, uy, está, ella está conforme, bárbaro.
0: Vamos,
1: o sea,
0: a darle lo
1: se
0: que
1: acomodó,
0: quiere.
1: Se acomodó. No, en un momento después te lo saca. ¿Y qué tenés? Nada, de nada, nada de nada.
0: Qué tremendo. Qué fuerte lo que estás hablando igual.
1: Ahora, mira lo que es la persona, ¿no? Para este tiempo también. Cuando ellos toman Jericó, les pide que den vuelta sin hablar. No les permitió hablar. ¿Sabes por qué? Porque se iban a quejar, podrá ser de esta manera, se va a caer
0: uno
1: un muro,
0: con otro.
1: No se va a caer. Todo esto de ahora.
0: Mira cómo Dios nos hizo entrar en Egipto.
1: El trabajo no lo tengo, no. ¿Cómo hago ahora? ¿Cómo la enfermedad? Y ellos, Dios les dijo, no hablen. 7 días, de la vuelta, pero no hablen. No hables para quejarte porque te lo agarra. O ya te agarró, sacátelo. Habla diciendo, mi Dios es bueno. Yo he visto y veo los milagros, veo su amor sobre mi vida.
0: Dios sabe que hablamos entonces, que nos conformamos y que nos acomodamos con lo que, con todo lo que estás diciendo. Nos acomodamos a la situación, nos acomodamos a que yo quiero vivir. Mi casa
1: pero
0: está
1: esto
0: segurita.
1: Es un trabajo, este es un trabajo del enemigo, que él no tiene apuro. Ahora sí lo tiene más porque son los últimos tiempos. Por eso hay que predicar mucho más. Hay que evangelizar mucho más. Pero él va seduciendo y trabajando paso a paso con tu pasado y lo que hizo con vos. Porque 2 por 3 vuelve el pasado.
0: 2 por 3 vuelve.
1: Y a ellos le pasó eso. Y como Dios nos conoce, dice, no hables, no es conveniente, porque vas a decir cosas que no es así. Los muros se cayeron, sí, pero no les permitió hablar. Igual, fueron a ver si había espías. Fueron como espías a espiar. Y vinieron asustados. ¿Qué estás espiando? ¿No llego a fin de mes? ¿Y por qué no esperas el milagro para llegar? ¿Entendés? Es todo eso que el ser humano está así. Pero tenemos un Dios grande que nos salvó, que nos salva, que nos perdonó, que nos levanta. Pero quitamos el pasado, como vos decís, no lo quitaron ellos. Quitar la esclavitud de tu vida.
0: ¿Y cómo hacemos para sacar el pasado? Porque a veces nos cuesta sacar, desprendernos del pasado. Es como que nos aferramos al pasado, porque
1: no,
0: si esto es
1: mío.
0: Yo
1: pienso que a veces te gusta
0: es
1: ser
0: mío.
1: Pobrecita de mí, como vos decís, estrellita mía.
0: Estrellita mía.
1: Y te digo más, ¿sabes por dónde comienza?
0: ¿Por dónde?
1: Por el perdón. El perdón. Pero me hicieron esto, aquello y lo otro. Y entra la venganza, entra un montón de cosas que el enemigo te vuelve a atar. Lo primero es el perdón. Te dejo pensando.
0: ¿Cómo cambia nuestra vida? Si podemos perdonar.
1: Por eso yo puedo tener 20 años de creyente.
0: Y 20 años en primer grado. ¿Cuántas veces no decía lo
1: tuyo? ¿Por qué? Porque no podés sacar la esclavitud, porque te vivís quejando de lo que viviste, ya está. Y él puede, porque él puede con el pasado. Él no puede con lo que
0: viene.
1: No,
0: no puede porque no sabe lo que viene. Tira.
1: No, porque el futuro, si sos hijo de Dios, hija de Dios, está en las manos de Dios.
0: Claro, él te tira sentimientos, pensamientos, voluntad, te tira todo, pero él tu futuro no lo sabe.
1: No. Él trabaja con el pasado.
0: Y te va tirando acá, en esta
1: trampa. Y en ese pasado te viene el dolor otra vez. Y en ese pasado te viene la venganza. Y en ese pasado te viene pobrecito de mí o pobrecita. Y en ese pasado volvés a ser esclavo. Mira hacia adelante. Jesús dijo, que caminó hacia adelante.
0: ¿Cómo sería ser esclavo?
1: No le importó lo propio.
0: ¿Cómo sería hoy, 2026, no me acuerdo del año, ser esclavos? Porque volvemos a ser esclavos, no dejamos la esclavitud. ¿Cómo hacemos para darnos cuenta que estamos siendo esclavos?
1: Pedir al Espíritu Santo que te muestre lo oculto que todavía está para sacártelo.
0: Ah, muy bueno, ¿eh?
1: Viene por ahí. Si no, no podés.
0: Muy bueno.
1: Parate y medita en este día. Hay algo muy profundo dentro que nunca saqué. Yo hoy lo quiero sacar. Yo hoy quiero ser libre. Y yo quiero caminar en bendición. Te va a doler, a lo mejor, porque está muy escondido. Pero permití que el Espíritu Santo lo saque, redimilo.

0: con el perdón y perdonarte también, perdona y perdonarte y mira el nuevo amanecer. ¿Vamos con eso?
1: Vamos con eso.
0: Vale.
1: Oh, qué lindo.
0: Nos hace pensar, ¿eh?
1: ¿Sabes por qué? Porque yo tengo una amiga con la que charlaba como por situaciones que vivía, y que fue a charlar como por situaciones que vivía, y ella me cuenta siempre, no, me dijo, por ahí ahora no lo vas a ver porque no lo querés ver, porque por ahí si lo ves te lastimaría, pero Dios te va a mostrar cosas que tenés que sacar y perdonar, ¿no? Y le mostró cosas. Y se dijo, en ese momento, después cambió, yo no quiero perdonar. Cuidado, uno tiene que querer perdonar.
0: No pasa por querer.
1: Por el Espíritu Santo.
0: No pasa por querer. Pasa por decisión. Porque dice, no, acá no es el querer. Es porque decisión. El otro día me llamaron para eso. No, bueno, que vaya viendo. No, el perdón es una decisión. Jesús fue a la cruz y nos perdonó. Y el perdón me libera.
1: Me libera.
0: Entonces, si vos hablas con... ¿Qué hace el perdón en tu vida? Que se hace nueva todas las cosas. Y es una decisión. Yo decido. Ahora, él está viendo. Pero la decisión... El diablo no, te viene presionando para que no perdones. Jesús te da la libertad que decida. Pero es tu decisión. ¿Qué vas a hacer con tu vida?
1: Claro, ¿qué uno quiere hacer con su vida?
0: Pero el perdón es decisión, ¿eh?
1: Decisión. Es que es verdad, yo cuando llegué al Señor tenía 19 años, re depresiva y caía siempre en depresión y en la cama. Y no. Hablando con nuestro pastor me dijo, tenés que perdonar y perdonarte, es decisión, es obediencia. Porque
0: Jesús... No, es decisión, no es obediencia tampoco. Yo ahí, dejémoslo ahí.
1: Dejamos ahí.
0: ¿Lo dejamos ahí?
1: Sí, dejamos ahí.
0: El perdón es decisión. Y en esa decisión yo voy a ser libre.
1: Sí.
0: El enemigo te dice que no perdone, mira lo que te hicieron. Jesús te dice, te miró en la cruz y dijo, voy igual por ellos.
1: Amén.
0: Entonces, yo tenía una deuda que no podía pagar, la pagó él por mí. Amén. ¿Y cómo entonces yo ahora no voy a perdonar para ser libre, para ver todo lo que él tiene para mi vida? Pero es una decisión.
1: Decisión.
0: Yo decido. Dios no te va a presionar.
1: No.
0: Te va a mostrar.
1: Sí.
0: Eso es Dios con vos y el perdón. Pero después tenés que el dolor tuyo lo guardaste bien adentro.
1: Sí.
0: Y si vos no lo sacás, va a seguir.
1: Sí.
0: Sacalo, limpialo. Es una herida. Esa herida que es ser sana. ¿Cómo la sano? Perdonando. Cierro las puertas que he abierto. No te vayas del camino. Al final, hijo pródigo, pidió todo. Son tiempos así. Pidió todo. Se fue. Y después se dio cuenta que no hay nada mejor que estar en la casa del Padre.
1: Amén.
0: ¿Eh? No hay nada mejor. Y volvió. Y ese Padre, que es el que tenemos nosotros, nos está esperando, lo estaba esperando. Y él, que había perdido todo... Eso es lo que hace Dios, restaura lo que pasó. Le volvió a dar el anillo, que era la marca de que, ¿me entendés? El sello. Preparó fiesta. Y después tenés lo que no tenemos que tener: el hermano celoso. Cuidado entre nosotros. Porque yo no.
1: Porque él tiene y yo no tengo nada. Porque él recibe milagros.
0: Porque yo no. Que estuve a tu lado. Y él le dijo, vos lo tenés todo. ¿Ves que no lo vemos? Es para este tiempo. Es para este tiempo. Le dijo el Padre, vos lo tenés todo. ¿Qué estás buscando? ¿Qué estamos buscando? Pero él se había ido y volvió. Cuidado con los celos, con todo eso. ¿Cómo yo qué hago? Pero no es meritocracia. ¿Cómo es que ya no me sale en este momento?
1: Meritocracia. Si supieras quién soy yo, Norma Di Napoli.
0: Bueno, por eso, Dora.
1: Si supieras cuántas veces que vengo a la iglesia, Norma Di Napoli.
0: Bueno, vos sos de este programa.
2: Sí.
0: Es verdad, yo soy la invitada. ¿Qué quieres que hable?

0: Pero nos pasa eso.
1: Sí, Dora, pero ¿sabes qué? Vos no entendés que lo tenés todo.
0: Pido,
1: es este un tiempo que estamos...
0: Yo conozco a Norma. ¿Cuánta gente te dice así? Si supieras que yo conozco a Norma, claro, que vengo a la iglesia.
1: Pero yo voy a esto. Él te da todo. Lo tiene al lado. Lo tenés al lado, el Señor. Tenés un Dios soberano que nada se le escapa, ¿eh? Mirá que Dios... Ojo, que nada se le escapa. Lo que vivimos no se le escapa. Él está mirando. Pero Dios es soberano. Ahora, tenés un padre ahí que te dice, vos lo tenés todo. ¿Qué estás buscando, Dora, si lo tenemos todo con él? ¿Y por qué no te pones contento o contenta porque volvió? Bueno, ese es el amor del padre. ¿Y tu amor cómo está? Ay, pero ¿y este y a esta? Eso también es una puerta abierta. Esa también es para cerrar. Yo que vengo martes, jueves, domingo, lunes, está bien. Vení, gloria al que vive.
0: Todos los días.
1: Yo que evangelicé a él, me parece bárbaro y seguí haciéndolo. Hay que seguir sembrando. Pero el amor de Jesús es otra cosa.
0: Es otra cosa. Lo que estás diciendo es importante. Porque yo he escuchado muchas personas decir, ¿sabés quién soy yo? ¿Qué soy yo? ¿Y qué soy yo? ¿Y quién soy yo? Y el amor de Jesús es otra cosa.
1: Mira, Dora, en mi vida lo veo, ¿no? Mi proceso. Dios ya lo armó todo. Lo armó cuando conocí a Billy también. Lo armó con Betty. Él, Dios lo armó. Con Nicolás, cuando estuvimos al lado. Pero también lo armó con España, con Lili Palma. Lo armó con los que me rodearon. Pero me rodearon. Y yo digo, pero todo lo hizo Dios. Ay. Él lo fue. Yo seguí diciendo, bueno, o es por acá. Pero todo lo fue armando Dios. Entonces, ay, yo quiero eso que tiene Norma. Querés lo que Dios tiene para vos. Y sabés que Él lo está armando. Y lo sigue armando. Vemos a Moisés. Y que yo lo he hecho con mis hijos, Señor. Yo te los entrego. Esa madre lo entregó. Y estaba ya el propósito de Dios ahí. Todo. En el horario que fue la hija del faraón y todo, el horario donde ponen esa canastita con Moisés, no, estaba ya todo preparado. Para tu vida está todo preparado. ¿Qué estás viendo? ¿O no estás viendo? Y vuelve. Pero Dios lo tiene, Él. No puedo yo querer lo que yo quiero. Está bien que quieras. Pero Él tiene cosas más grandes para vos. No te salgas del camino. No busques otros atajos. Las maldiciones, que vamos a hablar después, otro
0: tema,
1: día.
0: ¿Qué tema?
1: Voy a ir a tal lado. No. Cuando vos perdonás, las maldiciones se rompen hasta la tercera generación o cuarta. En Cristo se rompe todo. Vuelve y el perdón. Se dio cuenta ese hijo. Yo estaba también con mi padre. Se arrepintió. Le pidió perdón. No soy digno. Y el padre dijo sí.
0: Sofía.
1: Ese es el arrepentimiento. Pero él dijo sí.
0: Sí.
1: Es mucho para este tiempo ver. Con él
0: lo tenemos todo.
1: Lo tenemos todo.
0: Lo tenemos todo.
1: ¿Y por qué no metes el cabrito? ¿Y si lo tenías ahí? No podías haber tomado. ¿Qué pasa? ¿Yo? ¿Cómo? Vos sos hijo e hija también.
0: A veces no nos consideramos
1: hijos. No, a veces nos gusta ser víctimas.
0: Ahí está.
1: Ojo, que vamos para otro lado. Sí. Son muchos temas. Te gusta ser víctima. Te gusta ser pobrecito de mí.
0: Estrellita
1: pobrecito
0: de mí.
1: Estrellita mía, Dora.
0: Sí.
1: Basta.
0: Basta.
1: Basta.
0: Porque nos pasa a veces.
1: basta, vamos a un cambio de actitud. Cambia. Que él está con los brazos abiertos. No busques en otros lugares. O no pienses que si vos llorás más, él te va a escuchar. Él te escucha porque te ama. Está a la puerta, quiere cenar con vos, Apocalipsis. Está a la puerta. Y este es un tiempo de cuidado, ¿eh? Está a la puerta, Apocalipsis. Ojo. Principio de dolores y mucho engaño y mentira. Cuidado con el engaño y la mentira, sácatelo. Yo sé a quién le he creído. Él está conmigo. Ay, pero me pasó. Sí, a mí también me pasan, ¿eh? Pero de todas me saca.
0: Amén.
1: Aunque ande
0: en valle de sombra,
1: no temeré mal alguno. Él me saca, Él te saca, Dora.
0: Gracias.
1: Él nos saca.
0: Lo recibo.
1: A los que están escuchando, Él te saca. Ah, ¿por qué pasé? Pasaste para fortalecer la fe. Porque cuando te saca, entendiste que Él estuvo y está.
0: Amén.
1: ¿La prueba para qué es? Para fortalecer la fe. A ver si entendiste y tenés tu confianza en Dios. Yo sé a quién he creído, más allá de lo que vivo y lo que viví. Permanezco en Él. Es el permanecer.
0: Nuestra vida es por Él y para Él.
1: Bueno, te dejé pensando. Sí, y ahora ya estamos terminando.
2: Cuando no hablo.
1: No puedo creerlo, no hablaste, Dora.
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0: Pero está lindo lo que estás diciendo, que es verdad.
1: Es lo que vivo, Dora. Yo no hablo la palabra para los demás, la hablo para mí también. Es lo que vivo, es lo que vos vivís. Es lo que vivimos, lo que Dios formó en nosotras. ¿O no?
0: Amén.
1: Sí, el otro día con Cuca,
0: sí,
1: ¿eh?
0: Sí, que fue tan lindo, ¿no?
1: Bueno, pero ya, Cuca... Pili me la mostraba cuando pinté, tenía todo, ¿no? Estudiando arquitectura y todo lo más, todos los papeles con... Esa, me dice, esa es Cuca. Ah... Pero tú lo preparó. ¿Quién lo preparó?
0: Dios. Y será salvo de tu casa.
1: Y yo le digo a Cuca, tengo algo de los golpes, ¿eh?
0: Sos Volpe.
1: Hay una parte.
0: Y yo puedo contar algo, ¿no? Que lo que vos decís, ¿no? Es lo que vivimos, lo que somos. Lo
1: o
0: que...
1: no, Dora.
0: Y que por ahí uno se imagina, no, a Norma no le pasa nada. Por eso habla así, Norma tiene todo. Se fue a Europa gratis porque la llevó el Señor. Pero como también es así, es... una foto que subió Pino en las redes limpiando con las ojotas.
1: Me sacó con las ojotas. Yo también me pongo las ojotas.
0: Y va y limpia.
1: Y yo limpio. Y me pongo mal cuando no está acomodado. Viste, ahora que está Mía conmigo, le digo, Mía, mira. Y después como que Dios me dice, tranquila, que está con vos. No la perturbes demasiado para que limpie.
0: Señora, para.
1: ¿Y eso qué hace ella cuando llega, prepara la comida
0: es
1: conmigo?
0: Es un mimo y un regalo de Dios.
1: Tal cual. Pero también es para mí que hay cosas que yo tengo que cambiar.
0: Sí, es verdad.
1: Yo.
0: Es verdad, todos.
1: Todos.
0: Pero que todos y que todos somos humanos, que nos pasa de todo.
1: Y bueno.
0: Que no tenemos, que vivimos por fe. No camines por vista, camina por fe, como dice el libro de Pepita. Vivimos el Evangelio creyendo, viviendo y siendo, ¿no?
1: Tal cual. Por eso, este es mi Dios. ¿Tu Dios cuál es? Este es mi Dios. Este es mi Evangelio. Como dijo Pablo, mi Evangelio. Como dice Guillermo. ¿Cuál es tu Evangelio? De un Dios que me ama, de amor, me perdonó, que quiere que avance y que mire al que no tiene ni para comer y alcanzarle el plato de comida o decirle, Jesús te ama. Bueno, yo tengo el consultorio, la peluquería, ¿te cuento?
0: Siempre.
1: Pero vos podés creer que hace 2 semanas que yo decía, sí, también poneme a alguien, ¿no? Y llegó una mujer que le habían matado el hijo. Él trabajaba con un periodista, ¿eh? Y estaba muy mal con diabetes, pero por toda la situación, estrés y todo lo demás. Y al final, ¿no? La peluquera me presenta y dice, ella es pastora, o sea, Y yo le digo, si querés una oración, yo estoy. Ay, sí, por favor. Y oramos ahí.
0: Pero siempre te dio eso, en la peluquería.
1: Y yo te digo, tenía que haber ido el día anterior. Y no fui. Porque ya Dios tenía el encuentro.
0: Dios tenía el encuentro, como el encuentro con el dentista, como el encuentro con en el hospital donde venían los médicos.
1: Escúchame, en el hospital Pena. El sindicato, los sindicalistas. Bueno, a mí el sindicato me dio un lugar para estar. Tenía todas las fotos de todo, ¿no? Eva Perón, qué sé yo, todo eso. Tenía los cigarrillos ahí que habían fumado todo el día. Pero me dio el lugar.
0: Para hacer el
1: y
0: público.
1: Estaba antes de pasar para la guardia. ¿Sabes cuántos le decíamos, orábamos y se iban sin necesidad de la guardia?
0: Gloria a Dios.
1: Pero este mi Dios, y no cambió él, cambiamos nosotros.
0: Nosotros cambiamos. Él no, el Dios que le dio lugar para hacer el culto, el Dios que le dijo predicar la peluquería, el Dios que le dijo te llevo gratis a España, a África. Yo, Señor, que le tengo miedo a los bichos, sí, vos.
1: Claro,
0: señor.
1: Yo dije, yo que le tengo miedo a las cucarachas.
0: Sí, es verdad.
1: Ando con el Ray. Me dijo, pero yo también agradezco cuando Guillermo me dijo, nunca digas no.
0: Nunca digas no.
1: Cuando Dios está preparando algo, nunca digas no. Y yo digo, ¿cómo me guardó? Porque yo viajaba, había una misionera que estaba en Milán y le dijo que me quería ver. Y yo dije, ay, no, sí. Me prepararon el viaje y bajé en Milán. Yo digo, acá me pierdo. ¿Cómo hago? Porque fue por horas nada más. ¿Cómo hago? Volver a un aeropuerto de ellos no es este de acá. Es una barbaridad la cantidad, ¿me entendés? Para todos lados. Me esperó, me llevó a tomar helado, vení que es el mejor helado de Italia, todo. Me llevó también a ver la famosa galería que hay, a ver dónde están los sopranos, todo, la Escala de Milán, todo. En horas, porque ella quería estar conmigo, ella quería estar conmigo que ni me conocía. ¿Quién lo hizo?
0: Dios.
1: Y yo dije, por favor, Espíritu Santo, ahí sí que me agarré de él. Mostrarme por dónde, decirme cómo, que no me equivoque, que no me meta en otro lugar, en otro aeropuerto, cómo sigo. Y eso, ¿sabes quién lo hizo? ¿Quién? Dios. Pero ¿sabes cómo le pedí al Espíritu Santo, no?
0: Como en África con los bichos.
1: ¿Te das cuenta? Entonces digo, bueno, aquí estamos.
0: Aquí estamos. Con la fuerza y con la fe.
1: Y en una isla, en Palma de Mallorca, un retiro que se hizo en las montañas, donde tienen las monjas los retiros, y ahí estuve, y las monjas nos atendían. ¿A qué te vas a cerrar? No, abrite. ¿Qué quiere Dios? ¿Qué quiere Dios? Que yo llegué limitada, diciendo, ¿qué puedo hacer para la iglesia? Feliz. Limpiar.
0: Y no quería hacer otra cosa que limpiar.
1: Limpiar.
0: No quería.
1: Y yo termino hoy con esto. No te limites.
0: No te limites.
1: Salí de la esclavitud. Sacá del corazón o de la mente y de como dicen, subconsciente, consciente, lo que guardaste que te dolió. Bueno, hoy que salga. Porque hoy vos vas a perdonar, limpiarte para el nuevo tiempo.
0: ¿Oramos?
1: ¿Oramos?
0: Oramos.
1: ¿Oramos, Dora?
0: Oramos.
1: ¿No te mandaron a decir
0: no
1: de vuelta que
0: estoy grabando?
1: Jesús, te amamos. Y para los que están escuchando, hoy es un día especial como cada día. Hoy la misericordia es nueva como cada mañana. Hoy el milagro está para tu vida. ¿Hay algo acaso imposible para Dios? El que te formó, ¿no te puede sanar hoy del cáncer? También. ¿No puedes secar tus lágrimas y decir, basta, no es para esclavitud, esto es para vida? Señor, yo los cubro, las cubro bajo tu sangre, sabiendo que esta misericordia de hoy la tomamos y que va a ser un día de victoria, de grandes victorias, porque el cielo se abrió, porque las mentiras del diablo cayeron en este día, porque el engaño cayó, y el mismo Dios de antes es el de hoy, para sacarte, para bendecirte y para mostrarte que hay cosas nuevas para nuestras vidas. Y como el hijo pródigo, él te está esperando. Vuelve. Dios te bendiga.

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Hola, ¿qué tal? Muy, pero muy buenos medios días. Acá estamos compartiendo el mediodía en Parque Vida en la 105.9. Es la radio que te hace bien, que te acompaña, que se suma a donde quiera que estés, trabajando, estás ahí tomándote algo calentito, porque comiendo algo para cargar energía con este día frío que arrancó con temperaturas muy bajas, porque bueno, estamos en invierno y así arrancaron las temperaturas más frías de este año y de este invierno 2026 y también de esta primer semana de julio. Hoy tuvimos menos 2 grados y se sintió el frío en la nieta, la nariz helada. La tenía, no sé vos, que bueno, los que más lo padecen, los que sufren más del frío, los que caminan hasta la parada de colectivo, los que se bajan y después se toman el tren o el subte, los que caminan hacia su trabajo. Bueno, estos días tuve que dejar la bici para no enfermarme, claro, porque no sale barato enfermarse, y no da quedarse tantos días en casa cuando hay tanto para hacer, no da tanto gusto, y sobre todo como vienen las gripes ahora, que está la gripe, la influenza, que te de todo, te ataca la cabeza, dolor de cabeza, de ojo, de cuerpo, malestar estomacal, no, es tremenda esa influenza, y una tos tremenda. Bueno, ya la padecí, ya la tuve, entonces, bueno, hay que cuidarse lo más que se pueda. Uno, abrigarse bien, saber cómo abrigarse, ¿no? A veces uno dice, bueno, me pongo 5 cosas, y a veces, bueno, qué bueno que salieron estas remeritas térmicas, viste, que vienen de todos los modelos de térmicas que hay, y que, bueno, las encontrás en todos lados, en ferias, en comercios, en todos lados podés conseguir una remerita térmica y hasta una, no sé, una calza térmica, ¿por qué no? Pero bueno, hasta los hombres ahora ya se animan, claro, la calza abajo, térmica, arriba el jean, arriba el pantalón, todo porque los menos, cuando empiezan a ser menos 2, mañana menos 3 grados, bueno, se sienten un poquito más y depende, ¿no?, la actividad que haga cada uno, pero bueno, no basta a veces con un pantaloncito solo, a la mañana bien temprano. Lo bueno, no hay mucha humedad, casi nada, 45%, y viento del sur a 12 kilómetros por hora. Tenemos una temperatura a esta hora, sí, de la tarde, de 9 grados 8 décimas. La sensación térmica es un poquito más abajo. El cielo que está ligeramente nublado. Estamos aquí junto a Vane Arecayo en la puesta en el aire, musicalizando esta tarde. Un saludo a todos los amigos que escuchan la radio. Ayer me encontraba con una amiga de Parque Vida, porque siempre está con la radio encendida. Tiene su comercio de artículos de limpieza en la zona del barrio de Nueva Pompeya y en el mercadito que está en la avenida Sáenz, al lado de la estación de tren. Un beso enorme para ella, que siempre está ahí escuchando la radio, que le vamos a dedicar un tema musical. Así comenzamos la tarde. Si querés comunicarte, podés hacerlo al 1140 79 24 02.

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Seguimos compartiendo esta tarde, mecha de tarde, junto a vos. Bueno, 8 minutos para las 14 horas. Hoy se habla del milagro de Hernán Gil que conmueve a todo Venezuela y al mundo, ¿no? Porque fueron varias horas y días que pasó bajo los escombros y milagrosamente lograron dar con vida a este.

muchacho. Así que bueno, es el sobreviviente del terremoto de Venezuela, que estuvo más de una semana bajo los escombros. La Cruz Roja costarricense confirmó en redes sociales el rescate hoy, tras 114 horas de trabajo continuo, en las que participaron también equipos de varios países. El efecto fue el afectado fue que fue trasladado inmediatamente, ¿no?, por la Cruz Roja venezolana para recibir atención médica, ¿no?, porque si bien estaba con vida, necesitaba realmente la atención médica inmediata. Es el caso que habla El Mundo, ¿no?, porque se lo menciona como un milagro después de más de 7 días atrapado bajo los escombros y tras un operativo que se extendió durante 114 horas ininterrumpidas. Hernán Gil fue rescatado con vida hoy, allí en Venezuela. La confirmación llegó también apenas se lo pudo rescatar. Anunció esto la Cruz Roja, como te decía, el desenlace que se produjo en medio de una emergencia que todavía deja al descubierto la magnitud del doble terremoto en Venezuela. Sacudió el norte del país hace una semana en una región donde las estructuras colapsadas siguen definiendo el paisaje, ¿no? El caso de este hombre se mantuvo durante días como uno de los últimos grandes operativos de rescate con vida, ¿no? Y lo maravilloso de estos días, ¿no?, que podemos verlo todo en tiempo real, incluso a través de los teléfonos celulares, las cámaras, pero los teléfonos que toman las imágenes en tiempo real y antes de que salgan, incluso en los medios de comunicación, ya en redes vos ya podés verlo porque el video se viraliza y se pudo ver justamente cómo es rescatado con vida después de haber permanecido tantos días bajo los escombros por el terremoto allí en Venezuela. Él trabajaba como vigilante cuando los dos sismos de magnitud 7,2 y 7,5 provocaron el derrumbe del edificio donde él trabajaba allí y se encontraba. Quedó atrapado en la garita de seguridad bajo toneladas de concreto, en un espacio al que los rescatistas solo pudieron acceder después de una excavación lenta y controlada. Bueno, el avance fue milimétrico, porque todo era un riesgo. Fueron equipos internacionales de búsqueda y de rescate que trabajaron sin interrupción para evitar que cualquier movimiento provocara un nuevo colapso. El objetivo no era solo llegar a él, sino mantener estable la estructura mientras se abría paso entre los escombros. Así que bueno, entre muchas imágenes de tristeza, de desazón, de desaliento por lo que se vive allí, por lo que viven las familias que perdieron familiares, no solamente sus viviendas, sino que familiares, mamás, madres que perdieron sus hijos, padres que perdieron sus hijos, parejas, familias, bueno, todo es doloroso. Por eso seguimos orando por nuestros hermanos venezolanos, mientras también nos alegramos por lo que sucede, ¿no?, en estos casos. Este hombre que trabajaba como vigilador, que estaba en la garita justamente de uno de esos edificios que se vino abajo. Bueno, a partir del momento que lo sacaron, el operativo se concentró en sostener la ventana de supervivencia. Los equipos lo mantuvieron hidratado y alimentado mientras continuaban retirando material con extrema precaución, conscientes de que cada piedra movida podía cambiar el equilibrio de la estructura. Maravilloso también el trabajo que hicieron no solamente la Cruz Roja de Venezuela, sino todos los voluntarios de diferentes países, incluso nuestro país, que fueron ayudar a rescatar y tratar de encontrar a gente debajo de los escombros, y todo lo que se vive después la tragedia de lo que se viene. Es tremenda también, y ese es otro capítulo que no termina acá, ¿no? Que no fue solo el terremoto, las pérdidas de tantas vidas y después la reconstrucción de esas vidas también, ¿no?, que quedaron. Por eso seguimos orando. ¿Qué hacemos? ¿Qué podemos hacer? Bueno, seguir orando en tus oraciones
poné a los hermanos venezolanos cuando veas alguna, hoy está lleno de reels a través de Instagram, podemos ver incluso a tiempo real como las personas pedían ayuda, desgarrador todo, pero ahí no nos quedamos con esto solo, sino que oramos en ese momento por cada uno de ellos, incluso si hay más gente, ¿no?, con vida y se puedan encontrar, que haya más milagros como este. Un minuto para las 2 de la tarde, estamos compartiendo la tarde junto a vos, la tarde en Parque Vida, 9 grados 8 décimas, seguimos disfrutando, No nevó acá, no, pero sí en Mar del Plata, parece que el frío polar hizo caer una nevadita o agua nieve, ¿no? Un total de 18 provincias están bajo alerta amarilla por temperaturas extremas y frías, en consecuencia se registraron nevadas en numerosas localidades, Una de ellas, parece que Mar del Plata, la ciudad feliz, se tapó también de nieve, Mar del Plata nevó después de 35 años, ¿qué me contás, El país está bajo esta masa de frío polar que tiene como consecuencia la alerta amarilla por temperaturas frías extremas en muchas provincias. En ese sentido, anoche se registraron nevadas en algunas localidades de la provincia de Buenos Aires y hoy en el territorio bonaerense amaneció pintado de blanco. La más significativa fue esta, la de Mar del Plata, donde nevó y pintó de blanco toda la zona costera. Así que, bueno, la mañana de la feliz, donde hubo una temperatura a la mañana de menos un grado y contó con nevadas y lluvias que se extienden hasta esta hora o hasta el mediodía, se extendieron luego por la tarde, están pronosticados algunos chaparrones y un marcado descenso de temperatura, que va a haber frío en Mar del Plata y otras localidades que también cayó agua, no solamente lluvia sino nieve, así que bueno, bajo la nieve, así entrenan el equipo que actualmente juega el torneo federal A en Mar del Plata, subían en redes sociales, en sus redes sociales también, la localidad bonaerense de Ayacucho también de blanco por la nieve, fue una mañana donde nevó en Tres Arroyos, cayó gran cantidad de nieve también, así que bueno, todo fue registrado por esos teléfonos, Sierra de los Padres también, por los teléfonos que subieron y captaban la nieve al caer, inmediatamente se viraliza esto y nos enteramos muy tempranito que nevó también en algunos lugares de Córdoba, en Portezuelo, en Catamarca, también se registró gran caída de nieve y amaneció vestida completamente de blanco. Vamos a disfrutar de buena música, 2 de la tarde, un minuto.

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2 de la tarde, 14 minutos, seguimos compartiendo esta tarde junto a vos. Y con el frío queremos acondicionarnos, queremos, bueno, estar calentitos en casa. Y desde el aire acondicionado, el Calaventor o placas, ¿cuál elegir para calefaccionarse sin gastar de más en electricidad, ¿no? Elegir la alternativa eléctrica más eficiente para enfrentar el frío en viviendas sin gas natural depende de varios factores, entre ellos el consumo de cada artefacto y su impacto también en la factura de luz, ¿no? Porque sabemos que, claro, acá vamos que va. Los servicios no mejoran, pero aumentan, ¿no? Entonces, tenemos que usarlos, porque claro, nosotros prendemos la estufa, calefacción, lo que tengas, ¿no? Pero la composición entre caloventores, estufas o cuarzo, paneles calefactores o radiadores eléctricos y aires acondicionados en modo calor muestra unas diferencias notorias en consumo por hora y en el gasto mensual también. Según la distribuidora, el consumo de energía y el precio por hora de uso varían según el tipo de aparato, ¿no? La potencia y la temperatura seleccionada en el caso de los sistemas con termostato. Así que, bueno, el Caloventor, ¿no? Edesur, la distribuidora Edesur presentó sus propios cálculos. Porque viste que te mandan, incluso si lo pedís por WhatsApp, hasta te mandan cuánto gastaste por día, ¿no? El Caloventor de 2000 watts figura como el artefacto eléctrico de mayor consumo. Su uso durante una hora insume 2,00 kilowatts. Pese a su tamaño compacto y bajo costo de adquisición, su uso prolongado impacta considerablemente en la factura eléctrica, por lo que se recomienda solo para situaciones puntuales y en espacios pequeños, y no tenerlo tanto tiempo encendido si hay otras opciones, ¿no? La estufa de cuarzo es otra alternativa accesible al momento de la compra, aunque su consumo es más moderado en comparación con el Caloventor. Un modelo típico de dos velas consume 1,20 kilowatt por hora. Este tipo de estufas suele utilizarse en ambientes pequeños y requiere precauciones de seguridad, especialmente en presencia de niños o mascotas, ¿eh? Claro, ahí está el gatito de la otra vez, casi se quema la cola. Pero no son tontos los gatitos, ¿eh? No, ni los perritos tampoco. Pero bueno, pueden ser descuidados. Cuidado ahora sí con esas, con los bebés, como decía, ¿no? En el caso del aire acondicionado en modo calor, el consumo por hora se ubica en 1,10 kilowatts si se utiliza en temperatura de 20 grados. Este valor corresponde al funcionamiento en modo calefacción y a una temperatura moderada, ya que cada grado adicional en el termostato incrementa el consumo eléctrico. Los equipos con tecnología inverter mejoran la eficiencia, pero la inversión inicial y la necesidad de instalación profesional pueden ser una barrera para muchos hogares, ¿no? Entonces, bueno, el radiador eléctrico estándar, este artefacto se encuentra entre los que menos consumen dentro del segmento de calefacción eléctrica, aunque su capacidad de calentar ambiente grande es limitada, ¿no? Los modelos equipados con termostato pueden ayudar a controlar el consumo y evitar gastos innecesarios, ¿no? La opción más eficiente en términos de consumo eléctrico es el panel calefactor, que no consume mucho, 0,60 kilowatt por hora, así que mucho, pero mucho menos. Este dispositivo se recomienda especialmente para elevar la temperatura de ambientes pequeños o medianos, siempre y cuando cuenten con una buena aislación térmica. Además, el panel calefactor no vicia el aire ni produce polvo, lo que lo convierte en una alternativa también saludable para personas con alergias o problemas respiratorios, Así que bueno, ahí estamos para cada uno, ¿no? Por cuestión de dinero, de costos, de todo, cuando vas a comprar, siempre nos tenemos que fijate en esto, ¿no? El consumo que tiene cada calefactor, ¿no? Lo que te vas a comprar para calefaccionar tu ambiente, tu hogar, va a depender de los metros cuadrados que tengas,
Y va a depender también de el momento que llegue la factura eléctrica o de gas, lo que vamos a consumir o lo que vas a consumir. Así que bueno, en esto tenemos que tener, y hoy hay más información, mucha, pero mucha más información. Obviamente, llamás a un electricista o te pedís consejo con un electricista y te va a decir todo esto y te va a dar detalle de todo, ¿no? El consumo que tiene cada uno, cuál te conviene más y cuál no. Pero si no, ahí lo buscas, buscas directamente hoy, la información está al alcance de todos y vas a comprar, si te vas a comprar algo que sea, obviamente, que tenga bajo costo de consumo. 2:20 PM, estamos compartiendo esta tarde junto a vos, ¿eh? Con buena música, junto a Cami, que está allí en la puesta en el aire, que me decían que mañana, viernes, que juega la selección argentina, no tiene clases. Ella que estudia la tarde-noche, directamente le suspendieron las clases. Bueno, yo entreno a una nutricionista que me dice, me suspendieron mis dos pacientes varones, me suspendieron porque uno era a las 6 y otro a las 7, no llegaban y después llegaban a la casa a ver el partido, suspendieron ahí todo. Bueno, pero vos que venís a Gases 280, mañana viernes, que hay espigas, ABC devocional, como todos los días viernes, también vamos a poder ver el partido, porque va a haber una pantalla gigante donde vamos a poder ver el partido de Argentina, Cabo Verde. Ahí, ¿me escucho ahí? ¿Se escucha? Ah, entonces parece que yo no me escucho. Bueno, así que tenemos esa posibilidad entonces de poder ver el partido. Así que mañana, dale, vos que decías, no, yo no me quiero perder la espiga, yo no me quiero perder nada, quiero venir el viernes, quiero estar ahí con mi grupo de espiga, con mi ABC. Bueno, también vas a... Y no te querés perder el partido, no te lo vas a perder en Agases 280, porque va a haber pantalla gigante.

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2: Treinta y seis minutos pasaron de las 2 de la tarde con, bueno, este jueves de ola polar, podríamos decir, este jueves frío, que el sol acompaña un montón. Es una mezcla rara, ¿no?, este invierno, porque si bien a la mañana tenemos mucho frío, pero llega a esta hora de la tarde, 2 de la tarde, 36 minutos, y la verdad que este solcito es agradable. Si bien, bueno, claro, hace frío igual, el sol es lindo, y por la vereda del sol, mejor todavía. Tenemos una temperatura ahora en la ciudad de Buenos Aires de 9 grados 8 décimas. La sensación térmica es un poquito más, a un grado más abajo, 7-9. El cielo algo nublado, la humedad 46%. Sigue siendo el viento del sur a 13 kilómetros por hora. Y bueno, mañana, ¿cómo va a estar? Porque ya termina la semana. Viernes tenemos una mínima de 3 y una máxima de 10 grados mañana, ¿eh? Menos 3, no 3, sino que menos 3. Abrigarse, no guardes nada. Saca los guantecitos esos que tenés guardado, la bufanda, el gorro de lana, saca todo, déjalo todo a mano, porque que no te pase lo que me pasó a mí. De tanto cambiar de mochila, de cartera, de acá, de allá, no encontré los guantes. Así que me fui sin guantes. No es lo mismo tener la mano en los bolsillos. No me gusta tener la mano en los bolsillos. A mí me gusta tener guantes. Bueno, después cuando llegué a casa, después del mediodía, me fijé. Dije, a ver, tienen que estar. Claro, de tanto cambio, de un lado al otro, de pasarlo del casco de la bici a otro lado, quedó por ahí. Bueno, no los encontré, ¿eh? Que fundamental los guantes en invierno. Algunos que no les gusta tener guantes. A mí me gusta tener la mano y los pies calentitos, ¿eh? Bueno, sábado tenemos una mínima de 4 grados, sube un poquito más, y máxima de 12 grados. El domingo, que tenemos allí el culto, el cierre de trimestre, el domingo, donde vamos a tener una mínima de 6 y máxima de 12 grados, con cielo nublado y algunas lluviecitas que puede haber. Pero recordá que vamos a disfrutar este fin de semana, donde tenemos allí el cierre de trimestre y donde vamos a reunir. Todos, nos reunimos todo el Centro Cristiano Nueva Vida, los CCNB de la periferia, en un año de nuevo pacto, ¿eh? Y Dios nos llamó, nos envió a conformar comunidad, porque somos su pueblo. Y en el cierre de trimestre, este domingo 5 de julio a las 14 horas, y la apertura de la puerta va a ser a las 13 horas. Va a ser desde Agaces 280, CCNB Parque Patricios, y en el Teatro Arena Sur, Avenida Sáenz 459, ¿eh? A metros nada más, a una cuadra, ahí nada más tenemos una cuadra y media, tenemos el teatro, una cuadra y media de la iglesia de Agaces, ¿no? Tenemos el Teatro Arena Sur, Avenida Sáenz 459. No te olvides de traer un alimento no perecedero para ayudar, colaborar con acción comunitaria. Sopa de letras, ¿eh? Esto va a ser este domingo. Nos encontramos, ¿eh?, a partir de las 13 horas, ya donde se abren las puertas, tanto en Agaces como en el salón allí, Arena Sur, en el Teatro Arena Sur. Vamos a disfrutar allí de este cierre de trimestre con palabra de Dios, con testimonios, palabra que marca nuestras vidas. Qué necesario es en este tiempo abrazarnos a la palabra de Dios, a la palabra profética. Cuán importante es abrazarte a la fe en este tiempo, cuán importante es abrazarte a la fe y al amor, porque en este tiempo es todo lo contrario, ¿eh? No hay amor, no hay empatía, no hay solidaridad. Pero bueno, ¿de qué lado vas a estar vos? ¿De qué lado? ¿De qué vereda vas a estar? Bueno, viste que ahora está la vereda del sol y la vereda de la sombra. Yo prefiero ahora la vereda del sol en estos días de invierno. En la vereda del amor, de la empatía, del amor al prójimo, o en la vereda del odio, sí, de la mentira, del resentimiento, de la confusión, de la desesperanza, del dolor. No, vamos del lado del amor, ¿no? Del amor al prójimo, nos quedamos de ese lado, siendo siempre, ¿no? Dando lo mejor, a veces hasta de lo que no tenemos, ¿no? Tanto en nuestro trabajo, con nuestra familia, con nuestros vecinos, con nuestra comunidad. Cuanto más abiertos estemos para dar, y dar es ayudar, y dar es estar, y dar es escuchar, y dar es ser solidarios, solidarias, qué bueno es poder de esta manera vivir en este tiempo donde el caos es el que abunda y mucha desesperanza también en los rostros, en los corazones de aquellos que están a nuestro alrededor, porque está difícil, muy difícil. Y mientras tanto, bueno, nos preparamos, y nos queda hoy jueves y viernes con actividades en Agaces 280, altura Avenida Sáenz al 300, como todos los días. Bueno, y hoy también otro día, porque además de todo esto, se dice, sí, el Mundial 2026, y hoy hay dos partidos que, bueno, sí. Nos podés escuchar o de lejos o seguir los resúmenes. Bueno, no sé cómo estás ahí haciendo para ver los partidos, cómo haces para ver los partidos de este Mundial. Hoy España-Austria, a las 16 horas. Vemos, bueno, son dos fuertes, España y Austria. Y luego a las 20 horas, ya vamos a ver, a ver, porque acá el que pierde España, se va. Chau, pierde Austria, se va. Bueno, Portugal-Croacia a las 20 horas también, lo mismo, tienen que ganar para quedarse, para seguir en el Mundial. Portugal-Croacia a las 20 horas, así que bueno, dale que te... vamos a ver qué pasa, mientras esperamos a nuestra querida selección mañana viernes. A ver, claro, ya están entrenando, ya habló Scaloni, ya está armado el equipo, ellos siguen entrenando, ya comieron el asado, ya hicieron todo lo que tenían que hacer. Bueno, ahora falta poquito para salir a la cancha, y ver a nuestra querida selección en este Mundial 2026.

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Bueno, llegó un momento de despedirnos del programa del día de hoy, ¿eh? Pero bueno, lo disfrutamos como siempre y un abrazo a todos los amigos que nos escuchan todos los días, que están siguiendo Parque Vida a través de www.parquevida.com, a través de la 105.9, que es la radio que te hace bien. Terminamos mañana la semana juntos a partir de las 13 horas, como todos los días. Parque Vida sigue junto a vos.

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2: Dice así. Me llegó en un texto en inglés de alguien que no entiende el español. Así fue.

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0: Buenas noches, Argentina. Buenas noches, Parque Vida. Te damos la bienvenida a este programa llamado Factor de Cambio, donde vamos a estar aquí acompañándote hasta las 20 horas, y ustedes a nosotros también. Ahí en la operación técnica y en los controles tenemos a Barbie Colombo, tenemos a Walter Jiménez, y aquí en la mesa conduciendo, ¿quiénes están en este equipo de este día?
1: Muy, pero muy buenas tardes, Erne. Marisol Arizgoitia, mi nombre, feliz. Hoy se va la camiseta, así que estamos...
2: Se va la camiseta.
0: Sí, para que se la... A ver si la pueden venir a buscar mejor. Sí, así obvio. Mañana la tiene para ponérsela.
1: Claro, para alentar a la selección mañana.
2: Sí, bueno, yo me presento de paso en este día jueves. Frío. Hace un River afuera, pero bueno. Mi nombre es Gustavo Puente, nuevamente en este Factor de Cambio a las 18:30. Les avisamos que aquellos que nos están escuchando, obviamente por la 105.9, que en unos minutitos ya vamos a salir al aire en YouTube. ¿Sí? Hay unos problemas técnicos, pero ya vamos a salir al aire. Así que tranqui,
1: no nos maquillamos todavía. Cuando nos maquillemos, salimos.
0: El frío decís River porque en inglés es río, ¿no? ¿Eh? ¿A eso te referís? ¿Cómo? River es río en inglés.
2: Sí.
0: ¿A eso te referís, el frío?
2: Sí.
0: Al río.
2: Al río.
0: Bueno. Bien ahí. ¿Cómo ven? Aquí Gustavo trajo unas faturitas para acompañarnos. Ya estamos haciendo la previa de
1: pero
0: mañana.
1: Por la
0: Arrancamos
1: semana de la dulzura
0: antes.
1: Trajo lo dulce por la semana de la dulzura.
2: Bien ahí. Y por supuesto ligué mi beso de Marisol y también de Ernesto, que también me dio un abrazo y un beso.
0: Siempre, hay mucho cariño y mucho amor, lo que sobra y abunda en Factor de Cambio.
2: Me falta el de beso Barbie. De Barbie. Barbie no me dio ningún beso.
0: Y el de Walter.
2: Walter, dale. Ahí está.
1: Walter no va a querer venir más.
0: Me parece que tiene bigote, Walter. No estoy seguro. Tiene bigote, te va a pinchar.
2: Pero bueno, sí, tía, la semana de la dulzura. ¿Qué? ¿Se perdió eso? Porque
0: No. Bueno, no sé con los precios, pero bueno, ese Te Conozco está haciendo un 3x2.
2: ¿El Te Conozco?
0: Sí.
2: ¿3x2 en golosinas?
1: En golosinas.
0: A lo mejor acá tenemos uno que está en Te Conozco y por ahí trae, como el año pasado trajo otra.
2: Una cosa que yo no sé si es que no me acuerdo o no sé, o capaz que estoy equivocado. El día de la... Cuando yo iba al colegio, la semana de la dulzura, ¿no se jugaba de paso al amigo invisible? ¿No era algo así o no? En la semana esa de la dulzura.
0: No, yo en mi época veía al hombre invisible en una serie.
1: No lo hacía.
2: ¿Vos no jugabas al amigo invisible?
1: Sí, pero no sé si exactamente para la semana de la dulzura. Vos decís como que te dejaban un chocolate.
2: Claro, sí.
1: Bueno, vos porque tenías así.
0: ¿Qué? A ustedes porque son jóvenes. A nosotros no nos dejaban ni correr en la escuela. No podíamos correr.
1: Igual en los últimos años pues se volvió a implementar eso. Mi hijo en la primaria, los últimos 4 o 5 años, tenían prohibido correr en los recreos. Completamente prohibido correr en los recreos.
0: Se ve que había accidentes.
1: Claro, ese es el tema. No nos olvidemos que hoy tenés pibes de 12, pero que son...
0: Sí, metro y pico.
1: Grandotes.
0: Metro ochenta.
1: Y tenés pibes de primer grado, que son chiquitos. Sí, es verdad. Es peligroso.
0: Hoy atájenlo cuando pasa...
1: ¿A quién?
0: Al vecino que tenemos.
1: Sí, que siempre pasa.
0: Porque cuando él me saluda y ya pasó, entonces no hago a tiempo a decirle que venga. Vos que lo ves.
1: Le hacemos señal.
2: Pero
1: de
2: no
1: que
2: sé
1: venga.
2: Quién es. Pará, no sé quién es.
1: ¿Vos no tuviste el año pasado cuando vino...? El chico que pasa y nos saluda
2: siempre. Chico.
1: Sí.
2: Ah, sí, el chico pasa siempre.
1: Sí, ese dice que le diga.
0: Porque el otro día me lo crucé acá, allá en la otra cuadra. Me lo crucé, hola, ¿cómo está? Bien, a ver, cuando quieran, me dice, ¿viste?
1: Qué lindo.
0: Así que bueno, lo vamos así, atájenlo cuando pasa, a ver qué nos dice del Mundial, qué tiene
1: primero, claro.
0: Que si lo sigue, si le gusta, capaz que no.
2: Bueno, hablando del Mundial, aquellos que nos están escuchando y tal vez no lo saben, España ganó 3-0, ¿sí? Así que ya pasó a los octavos de final y va a jugar con el ganador, que van a jugar esta noche a las 20 horas, Portugal
1: y Croacia.
2: Portugal y Croacia. Lindo partido ese también.
1: Vamos a ver si aparece Ronaldo, porque Ronaldo hasta ahora no lo he visto.
2: En base tiene uno solo, nada más.
1: Vamos a ver si hoy aparece un poquito más.
2: La verdad que más allá de... No, primero que a mí no me gusta esas comparaciones que cuando hablan de Messi, Ronaldo, Messi es un excelente jugador, no, y Ronaldo
1: es un buen jugador.
2: Es un gran jugador.
1: Sí, pero no, pero Messi es el mejor del mundo.
2: Aunque te parezca mentira, o sea que tiene 5 Champions. Tiene una más que Messi.
1: Me parece genial, pero Messi es el mejor jugador del mundo.
2: Bueno, está bien.
0: Bueno, mirá cómo salí ahí. Puse 2-1 y terminó 3.
2: Ah, 3-0.
0: 3-0.
2: ¿Y vos pusiste 2-1?
0: Tengo 3 puntos ahí, ¿eh?
2: Porque
0: ganó.
2: Ganador nada más.
0: Pero si acertás, si clavas justo lo que ponés, 6.
1: Mira.
0: Así que estoy compitiendo en el ranking general, 159 puntos y estoy en el puesto 28.
1: Ah, bueno, estás bastante bien.
0: Estoy bastante bien.
1: Yo no lo estoy haciendo, pero estás bastante bien.
2: No, yo tampoco lo.
1: No.
0: Y acá en un coso que pusimos de Prode estoy en el cuarto lugar, así que voy bastante
1: bueno.
0: Bastante bien, así.
2: Ya que estamos con el fútbol, final firmó Pipo Gorosito en San Lorenzo.
0: Sí. Lo que leí, sí.
2: Mira.
0: Vuelve y tiene algo pendiente, él, ¿viste? Sí, tiene algo pendiente que ahí con San Lorenzo quiere hacer porque hace 22 años que estuvo anteriormente.
1: Hace mucho.
2: Claro, hace mucho, ¿no?
0: Entonces quiere hacer algo, ¿no es cierto? Que le quedó pendiente, eso es lo que leí. Vamos,
1: tiene mucho amor igual por el club, la verdad es que tiene
2: sí,
1: mucho amor
2: sí.
1: Por el club.
2: Pero el tema es que
0: todos los que van en San Lorenzo no van por plata, van por amor.
1: Claramente, porque plata no hay.
0: Eso poco,
1: pero claramente
0: pero
1: van
0: seguro,
1: por amor.
0: Van por
1: sí,
0: amor.
1: Sí,
0: que
1: sí,
0: bueno.
1: Sí, sí.
2: Bueno, pero ojalá que lo saque. Lo pasa es que tiene muchos problemas económicos.
0: Sí, ahora tenemos encima al arquero que, bueno,
1: mirá
0: la
1: arquero,
0: verdad que se lució.
1: San Lorenzo.
0: No, primero lo lapidaron.
1: No, está bien, pero digo,
0: ¿quién?
1: Ahora en el Mundial fue
0: no,
1: el
0: no, pero
1: arquero.
0: Por eso el primer partido lo lapidaron. Dijeron, viste, no, este no puede entrar más a Paraguay. Y después atajó esos dos penales, ¿no es cierto? Así que lo dejó afuera a los grosos esos.
1: Alemania.
0: Que son grosos, viste. Lo dejó
2: bueno.
0: Afuera. Y ahora, bueno.
2: Ahora juega con Francia.
0: Gil, el precio de Gil,
2: se elevó.
0: Orlando Gil. Olvidate. Se elevó, lo quieren en Europa. Ya.
2: Y bueno.
0: Ya están hablando de lo quieren. Así que no sé.
2: Imagínate si Paraguay llega a dejar afuera a Francia.
0: Qué bueno que sería, ¿no es cierto?
2: Estaría bueno, pero te digo que...
0: Yo te digo la verdad, yo quiero que Argentina salga campeón y creo que puede salir campeón.
1: Yo
0: por
1: también,
0: cómo
1: creo
0: veo.
1: Que sí.
0: Pero si no, que quede algún de nuestros países de acá.
1: Sí, ya no quedamos muchos.
0: No,
1: igual,
0: pero bueno.
2: Queda Brasil... Paraguay.
1: A ver, cuando hablamos de los países de acá,
0: Brasil no es de acá,
1: afuera.
0: Es otro continente.
2: Yo a mí me encanta Brasil.
1: No, yo no quiero que
0: Brasil. Decime qué se siente.
1: Yo no quiero que gane Brasil.
2: Y bueno, pero escuchan, vos decís, no quiero que gane Brasil. Yo te pregunto, si tuviese Chile, ¿querés que gane Chile?
0: No.
2: Entonces.
1: No quiero que gane Chile.
2: Entonces,
1: pero Chile no está, Chile ni entra. Chile no hay ni que preocuparse porque ni llega.
2: Ya sé, yo a Chile obviamente tampoco los quiero, perdónenme, los extranjeros.
1: No.
0: Amarás a tu prójimo.
2: No los quiero, a los chilenos no los quiero.
1: Ay, Gustavo.
2: Y bueno, no los quiero.
0: Te vas a la BC.
1: No podés decir.
2: Y bueno.
1: Ahora vamos a ir a pedir que armen la carpa de liberación de la campaña, que la armen ahora. ¿Cómo decís semejante cosa? Yo con Brasil, porque es un tema de ya basta, flaco, ¿cuántas copas querés ganar? No, nos toca a nosotros, ahora viene nuestra era.
2: Yo porque digo la verdad...
0: Tienen cinco.
2: Yo porque digo... Porque digo la verdad, vos me criticas. Yo te pregunto, ¿por qué no querés entonces, si tuviese Chile, por qué no querés que sea campeón Chile?
1: Porque no me gustaría, porque...
2: ¿Por qué? Una razón tiene que haber.
1: No, bueno, lo que pasa es que con Chile también hay un tema de historia. No es con el pueblo, que quede eso claro.
2: No,
1: con la gente que
2: tampoco.
1: No tomó la decisión.
2: Bueno, yo tampoco.
1: Pero uno hay cosas que le duelen, son gente que... Nada, no voy a hablar. No me hagas decir cosas
2: ahora,
1: que no
2: yo igual también
1: decir,
2: te pregunto. Gustavo. Vos decís, no quiero que sea campeón Brasil. ¿Por qué no? Porque son agrandados.
1: Porque ya tienen cinco copas. Y si llegan a ganar una más, hay que aguantárselos.
2: Bueno.
1: Yo no los quiero aguantar.
0: No sé, porque me da lástima Neymar. ¿Por qué no? Un poquito, aunque sea que... ¿No? Ese Ancelotti ahí, el italiano, no sé por qué.
2: Porque el otro día dijo que lo iba a poner si iba a la largue.
1: Iba a poner si Brasil iba ganando. Mientras Brasil...
2: No.
0: Está bien.
1: Porque está para un rato,
2: por eso lo iba a poner en el caso de si iba a la largue, pero lo que pasa es que justo lo definió en el último minuto, ganó 2-1 en el último minuto.
1: Sí, ya lo sé.
0: ¿Saben cómo es la historia de los directores técnicos de del seleccionado argentino?
1: ¿Cómo la historia?
0: Que tienen cuántos partidos jugaron cada director técnico de la selección, ¿no saben?
2: No sé, hoy
0: mañana,
2: escuché, claro.
0: Scaloni mañana cumple 100
2: partidos. 100
0: partidos. Como director, pero tengo una estadística.
2: ¿De los demás técnicos?
0: De todos los técnicos.
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